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0: Son las 5 de la madrugada. 55 minutos.
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Muy buenos días a todos ustedes, amigos, amigas de La Voz del Tobebamba. ¿Qué tal? Un abrazo enorme a todos ustedes. Saludos cordiales, día martes 23 de junio del 2026. Es un gusto acompañarles en los siguientes minutos, en las siguientes horas, acá en La Voz del Tobebamba, la emisora de las noticias en la ciudad de Cuenca. Temperatura ambiente con la que amanecemos acá en la ciudad, 15 grados centígrados, humedad del 87%. Les deseamos a todos ustedes que tengan un buen día. Un buen día martes. Estamos en plena etapa del Mundial de Fútbol, con diferentes partidos que se han desarrollado durante esta jornada de día lunes. Partidos que pues marcaron la jornada ayer, partidos muy muy emocionantes, interesantes. Hubo un partido que tuvo que suspenderse, se terminó jugando finalmente ese compromiso, pero pues tuvo que suspenderse en su momento. Ayer la selección de Argentina ganó por 2-0 a la selección de Austria, un penal incluso fallado por Messi, pero anotó 2. Messi se convierte en el máximo goleador histórico de los mundiales, el jugador argentino. Francia goleó por 3-0 a la representación de Irán, de Irak, con 2 goles de Kylian Mbappé y 1 de Ousmane Dembélé. Este es el partido que estaba suspendido y que terminó de jugarse ya después de un par de horas de lo que inició el partido. Ayer un buen partido también emocionante. Noruega goleó o ganó 3-2 a la representación de Senegal, y Jordania perdió 1-2 ante la selección de Argelia en el mismo grupo de la selección argentina. Para hoy tenemos los siguientes partidos. Portugal se enfrentará con Uzbekistán a las 12 horas. A las 3 de la tarde, Inglaterra gana. A las 18 horas, Panamá frente a la selección de Croacia. Y a las 21 horas, Colombia frente a la República Democrática del Congo. Son los partidos que se van a desarrollar durante la jornada de este día martes. Felicidades a todos ustedes. La temperatura, insistimos, en la ciudad de Cuenca, 15 grados centígrados. Para el día de hoy se pronostican nubes y claros durante la mañana, un 30%, entre un 30 y un 50% de una llovizna, de lluvia débil en la ciudad de Cuenca, es decir que hay muy pocas probabilidades de lluvia para el día de hoy, y en horas de la noche tendremos entre nubes y claros, cielos despejados en la noche. Temperatura mínima justamente en esta noche de 8 grados centígrados y vamos a tener una temperatura máxima de 20 grados Celsius. ¿Cómo amanecemos el día de hoy en cuanto se refiere a la vialidad? Bueno, de acuerdo al último reporte del ECU 911, no tenemos mayores inconvenientes en las vías que se dirigen o dirigen hacia la ciudad de Cuenca, más allá de la Cuenca Girón Pasaje, vía que está cerrada desde el kilómetro 79 hasta la jurisdicción del Azuay. El resto de vías, la vía Cuenca Gualaceo Limón, la Cuenca Lumapampa Gualaceo, la Paute Guarumbales Méndez, la Cuenca Molleturo El Empalme, la Cuenca Sixing-Matanga, la autopista Cuenca Sogues, la vía Cuenca, Cumbe La Jarata Oña, la Cuenca Cañara Lausí, la vía Xuzco Chancay El Triunfo. Todas estas vías están habilitadas, a excepción de la Cuenca Girón Pasaje, que como todos ustedes saben, pues hay un macro deslizamiento de tierra, de material, que pues ya mantiene cerrada esta vía por 2 semanas. Y se da a conocer que muy probablemente pues 2 semanas más esté cerrada esta vía, hasta tratar de limpiar todo el aluvión que pues dejó a esta vía sin poder usarse, sin poder abrirse para el tránsito entre las provincias de Azuay y El Oro. Son las 6:07, vamos con los detalles de las noticias, lo que nos trae en titulares el portal electrónico de diario El Mercurio. Día Nacional de los Páramos, 6 funciones clave del ecosistema que abastece a Cuenca. María Cristina García dice: disputas afectan la vialidad de El Azuay. Partidos y movimientos contra el tiempo para elegir a sus candidatos en elecciones primarias. 21 indígenas de los pueblos Aicofán, Siocopay y Huaorani se gradúan como docentes para preservar con saberes ancestrales. También en el Mundial, el himno nacional revive entre los migrantes el orgullo de ser ecuatoriano, entre otros titulares también de diario El Mercurio. En más titulares también de este diario, en Galápagos, Cuenca, Chiclayo y el Cusco, el ambicioso corredor aéreo que sueñan Ecuador y Perú. También otros titulares: empleo en Ecuador sube y el desempleo se mantiene en el 3,1% según el INEC. Varias instituciones informan fallas informáticas en sus servicios. Titulares de
El Mercurio. UTPL entregará 150 becas para migrantes de Ecuador que viven en España. Estados Unidos detuvo a 12 ecuatorianos con droga en el Mar Caribe. Ecuatorianos entre los 39 migrantes rescatados en un tráiler en llamas en Texas. Vamos con los titulares de Primicias, el portal electrónico que dice lo siguiente: la relación de Ecuador con Colombia entrará en una nueva etapa de la mano de Noboa y de la Espriella. También en otros titulares, una militancia confundida y el auspicio político poco claro, el escenario del correísmo para las elecciones seccionales en el mes de noviembre. Producción de carros crece en el Ecuador, ensambladores lamentan que acuerdo con Argentina queda debiendo para exportar más. También en otros titulares, goleadores históricos de los mundiales, así queda la tabla tras los goles de Messi y Mbappé. Messi agranda su leyenda, Mundial día 12. Messi agranda su leyenda a punta de goles en una jornada que Mbappé y Haaland se proclaman sus herederos. A remo limpio, la fiesta vikinga deslumbra en el Mundial 2026 y Noruega se toma Nueva York. Cinco aspectos que Ecuador debe mejorar si quiere tener alguna posibilidad de ganarle a Alemania. En temas de economía, avalancha de inscripciones para jóvenes en acción. Ya hay 500,000 de postulantes. ¿Cuándo sigue el proceso? Reinbert descarta toque de queda y se refiere al trabajo de las fuerzas extranjeras durante el estado de excepción. Colapso en excavación de alcantarillado deja 3 heridos en Macas, Morona, Santiago. En otros titulares internacionales, Evo Morales suspende bloqueo de vías en Bolivia tras el estado de excepción y reclama por apagones. Titulares de diario El Universo de la ciudad de Guayaquil dicen lo siguiente: mucha atención. Sintonía política entre Daniel Noboa y Alberto de la Espriella genera optimismo en el sector privado para fortalecer el flujo comercial bilateral. Desempleo cayó al 3,1% a mayo del 2026, según encuesta de el IDEC. También en otros temas les contamos, José Serrano ya no consta en el sistema de detenidos por ICE en Estados Unidos. Cooperativas y Ban Ecuador dan impulso a pymes que tienen 12% más de crédito. Más de 7 millones de viajes en primer año de la troncal, 4 es lo que se da a conocer, 40 nuevas unidades se sumarán a la flota en el mes de agosto, esto en Guayaquil. Ecuador y Estados Unidos fortalecen la cooperación en seguridad con acuerdo para combatir el crimen transnacional. Gremio del transporte pesado sesionará en Santo Domingo para analizar inseguridad, subsidios y medidas. Caso Grillete, audiencia preparatoria de juicio contra Aquiles Álvarez no se instaló. Concurso para elegir fiscal del estado sin rumbo, comisión incumplió plazo y consejeros de participación están divididos. El amarillo que nos une, el color que encendió al Ecuador en apoyo a la Tri, y los constantes derrumbes en la ruta Guayaquil-Cuenca alteran salidas y reducen frecuencia de viajes, esto vía terrestre. Da Diario Expreso, también de la ciudad de Guayaquil, dice lo siguiente en titulares en su portal electrónico: declaraciones patrimoniales en el Ecuador, experto advierte omisión en caso de Roberto Luque. ONU exige protección para activistas tras el asesinato de Mónica Silva en el Ecuador. Puede ser deportado José Serrano, esto se sabe tras su salida de una cárcel migratoria. Partidos hoy en el Mundial 2026, horarios de Colombia, Portugal e Inglaterra, donde ver en vivo. La calculadora de Ecuador, ¿qué resultados necesita ante Alemania para clasificar? Estoy feliz pero cansado, la reacción de Messi tras convertirse en leyenda de los mundiales. Francia goleó 3-0 a Irak, aseguró su clasificación y lidera el grupo I del Mundial 2026. En otros titulares, CNT anuncia recuperación parcial de servicios tras falla de sus centros de datos. Escrutinio en Colombia, ¿cuándo finaliza el conteo definitivo de la segunda vuelta? Conductor tenía solo 3 puntos en la licencia antes de el fatal accidente en Caupicho. El caso de Florencia Peña, el riesgo de difundir rumores sin confirmar. Titulares de Diario Expreso de la ciudad de Guayaquil. Con esto nos vamos a la pausa. Al volver, revisamos titulares a nivel internacional con Diario El País y el desarrollo de noticias aquí en La Voz del Tomebamba. Siga con nosotros, 6:12.

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0: Son las 6:19 de la mañana, 6:19. ¿Qué nos trae la prensa a nivel internacional? Esta es la portada electrónica de El País de España. Colombia se suma al avance de la ultraderecha en América Latina. Es como información importante para diario El País. Sin cheque en blanco, el reto de Abelardo de la Espriella de gobernar con medio país en contra. Juan David Velasco, investigador, dice la derecha necesitaba dejar morir al uribismo para volver. Vándalos y amenazas de hasta 10 años de cárcel. Trump desvía la culpa por el fracaso de la piscina reflectante del monumento de Lincoln. En temas del Mundial, Francia brilla con un doblete de Mbappé en un partido pasado por agua. Colombia busca encaminar su clasificación ante una sorprendente República Democrática del Congo. Aguirre ante el dilema que todos jueguen en la selección mexicana. Y el Gibson, un gobierno que sacó a Franco del Valle de los Caídos, haría muy bien en seguir buscando el cadáver de Lorca. Estados Unidos versus Irán, la guerra de fuerzas desiguales que ningún bando pudo ganar. Trump sacude la OEA con una purga diplomática que cuestiona el futuro del organismo. El gran estudio relaciona algunos conservantes alimentarios con mayor riesgo de cáncer en temas de salud. Las promesas incumplidas del Brexit, porque el Reino Unido está peor que antes de salir de la Unión Europea, entre otros los titulares de El País. Justamente nos quedamos con Diario El País porque vamos a arrancar nuestro recorrido de noticias con lo que pasa en Colombia, que se suma al avance de la ultraderecha en América Latina. Se hace llamar el tigre, se encomienda solo a Dios y al pueblo y dice poner la verdad total sobre la mesa. Cuando ganó la primera vuelta, para sorpresa de muchos análisis y pronósticos, aseguró que su triunfo supone la derrota total de los políticos de siempre, de los partidos de siempre. Pese a su retórica rupturista, el ultra Abelardo de la Espriella acaba de meter a Colombia con su ajustada victoria en las presidenciales en la tendencia que ha dominado en 12 elecciones en América Latina en 3 años, la del avance de la derecha y la extrema derecha en sus múltiples versiones. De la Espriella pertenece a la más radical, personalista y heterodoxa, como la que encarna desde el año 2023 Javier Milei en Argentina, quien se identifica a sí mismo como un león, y desde antes Nayib Bukele en El Salvador, reelegido en el 2024 mediante una artimaña legal. Los tres son fieles admiradores y aliados de Donald Trump en una región en la que Estados Unidos ahora considera con agresividad su área de influencia hegemónica y que, con las excepciones de los gigantes México y Brasil y también Guatemala de Bernardo Arévalo y el Uruguay de Yamandú Orsi, consolida el camino hacia lo que es la derecha. Y justamente parte de ese discurso que lo daba a conocer en las últimas horas el presidente electo Abelardo de la Espriella tras la segunda vuelta electoral. Eso es lo que decía. Vamos a escuchar parte de su mensaje.
1: A todos los que creyeron cuando parecía imposible, gracias a quienes defendieron la democracia, la libertad y la esperanza, pero sobre todo y más que nada, gracias a Dios, porque esta victoria no pertenece a un hombre, no pertenece a un partido, no pertenece a una región. Esta victoria pertenece a Colombia entera. Esta noche no ha triunfado una candidatura, ha triunfado la voluntad de un pueblo que decidió recuperar su destino. Ha triunfado la dignidad nacional, ha triunfado la república y ha triunfado la esperanza. La de hoy es una noche maravillosa en la que brilló la democracia. Y Colombia demostró una vez más su grandeza. Esta es la noche que marca el inicio de una nueva historia para la nación. La noche en la que empieza una nueva era.
0: Parte de lo que dijo y fue su discurso de Abelardo de la Espriella tras el escrutinio, aunque continúa el mismo, pues es inamovible su diferencia en cuanto se refiere a Iván Cepeda, quien fue pues el otro contendor político que fue al balotaje en las elecciones de este domingo. También la cadena Teleamazonas informaba lo siguiente en las últimas horas sobre lo que sucedió en las elecciones y cómo avanza el escrutinio.
2: ¿Qué tal? Muy buenas noches. Este lunes ha transcurrido en medio de una jornada de escrutinio que al momento continúa. Han terminado ya los escrutinios municipales. Empiezan los escrutinios departamentales con miras a oficializar los resultados de las elecciones aquí en Colombia. Esto en medio de reacciones. Se lo contamos en el siguiente reportaje. La atención de Colombia se concentra aquí en Corferias, donde se procede con el escrutinio de las actas con las que se oficializarán resultados. ¿Cuánto tiempo tomará? Eso depende de las reclamaciones, de las impugnaciones. Antes que rápido, es mejor hacerlo bien, dijo este lunes el procurador de la Nación, tras un recorrido por varias mesas de escrutinio.
3: Bueno, la velocidad no puede estar por encima de del contenido. Las comisiones ejecutadoras están haciendo el mejor esfuerzo, pero no pueden pasar por encima de la posibilidad de reclamaciones o de impugnaciones. Primero a nivel local, luego seccional, después en el departamental y finalmente uno nacional.
2: No es una tarea fácil. Iván Cepeda, candidato del Pacto Histórico con quien Abelardo de la Espriella disputa esta segunda vuelta, anunció que se han colocado más de 57.000 reclamaciones y que esperan que estas sean atendidas.
4: Estamos apelando a lo que nos faculta y nos da todo el derecho de hacer la ley, y que obligan a los escrutadores, a los jueces escrutadores y juezas, a verificar.
2: Respondió además a Abelardo de la Espriella, quien pidió bajar el tono de su discurso y buscar consensos, tomando en cuenta el ínfimo porcentaje de votos que lo separa.
4: Hicimos una clara oferta de buscar, sea cual sea el escenario del escrutinio y de los resultados, un acuerdo y un diálogo nacional. Entonces, esperamos que a nuestra generosa y democrática oferta de diálogo no se responda con amenazas.
2: En su cuenta de X de la Espriella, quien sigue recibiendo felicitaciones por su triunfo en el preconteo al menos, escribió: esta victoria no pertenece a un partido ni a una campaña, pertenece a todo un pueblo que decidió ponerse de pie y demostrar que Colombia está destinada a cosas grandes. Mientras el escrutinio avanza, la seguridad se refuerza ante la alerta de que episodios de violencia como los suscitados la noche del domingo se repitan.
0: Parte de lo que pasa en Colombia, y hablando sobre este tema, también se da a conocer que la relación de Ecuador con Colombia entrará en una nueva etapa de mano de Noboa y de la Espriella. Se informa que con apenas décimas de diferencia, Abelardo de la Espriella se perfila como el próximo presidente de Colombia. El candidato derechista recibió el apoyo del presidente de Ecuador, Daniel Noboa, desde la primera vuelta, cuando anunció que llegaron a un acuerdo para fortalecer la cooperación en comercio, energía y seguridad. El 29 de mayo, Noboa compartió imágenes de la reunión virtual con de la Espriella, y precisamente por ello el gobierno colombiano de Gustavo Petro, su candidato Iván Cepeda y la prensa internacional señalaron al mandatario ecuatoriano por intervenir en el proceso electoral. Y aunque la autoridad electoral no ha emitido resultados definitivos en Colombia, la derecha regional ya celebra el eventual triunfo del polémico y millonario abogado de 47 años. Entre ellos, el mismo Noboa, que ya vaticinó que ambos gobiernos se enfrentarán juntos al crimen organizado sin excusas. Pero en la práctica, ¿qué implicaría un estrechamiento y recuperación de la relación bilateral entre ambas naciones? Cuando de la Espriella llegue a la Casa de Nariño el próximo 7 de agosto, se esperaría que Daniel Noboa sea uno de los invitados de honor en la posición presidencial y subsiguientes celebraciones. Esa sería la primera visita oficial del mandatario ecuatoriano a Bogotá en lo que va de su gobierno. Y con la promesa de restablecer plenamente la relación diplomática, llegaría el nombramiento de un nuevo embajador colombiano para Quito y el retorno del embajador ecuatoriano Arturo Félix Wong o su reemplazo a la capital colombiana. Además, después de 6 meses de guerra comercial en la frontera compartida, también hay expectativa por una revitalización en este ámbito que incluye también el transporte de crudo y la cooperación energética vital para Ecuador para evitar los apagones de luz. Esto que se analiza en esta mañana, en este día, en el portal Primicias. Son las 6:28, 6:28, nos permiten una nueva pausa y enseguida volvemos con más informaciones, más noticias aquí en La Voz del Tomebamba.
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0: Son las 6:37, 6:37. Proseguimos en esta mañana de noticias en La Voz del Tomebamba. Y atención, se da a conocer que en otras informaciones que el INOCAR alerta oleaje de alta energía en el Ecuador del 23 al 25 de junio. El Instituto Oceanográfico y Antártico de la Armada, INOCAR, alertó sobre la presencia de oleaje de alta energía que afectará al litoral ecuatoriano entre el 23 y el 25 de junio del 2026, con condiciones de mar entre moderadas y agitadas en la costa continental e insular. Según el organismo, las olas provenientes del suroeste del Océano Pacífico incrementarán la energía del mar, lo que podría generar corrientes de resaca más intensas y rompimiento de olas con mayor fuerza en zonas cercanas a la orilla. La Secretaría de Riesgos precisó que 12 playas del país permanecerán bajo de bandera roja por alto nivel de amenaza. En Esmeraldas, la medida rige para Quingue y Mompiche. En Manabí, para Canoa, Jaramijó, San Lorenzo, Puerto Cayo, Machalilla, Puerto López, Ayampe y El Matal. Y en Santa Elena, para Manglar Alto y Salinas, San Lorenzo. Otras 29 playas permanecerán con bandera amarilla, lo que implica un nivel de riesgo medio por el comportamiento del mar durante estos días. Las autoridades recomendaron a turistas, pescadores y pobladores costeros evitar el ingreso al agua en zonas con bandera roja, respetar la señalización y atender las disposiciones de los organismos de control y capitanías del puerto, es lo que se ha dado a conocer. Son las 6:39, 6:39. 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Y atención, amigos, también se da a conocer el día de hoy que el desempleo cayó al 3,1% a mayo del 2026, según una encuesta del INEG. El desempleo del Ecuador se redujo el último año. Los resultados de la más reciente encuesta nacional de empleo, desempleo y subempleo en EMDU reflejan que la tasa de desempleo bajó del 4,1% en mayo del 2025 al 3,1% a mayo del 2026. La actual tasa representa una disminución de un punto porcentual, equivalente a aproximadamente 86 mil personas menos en situación de desempleo, informó este lunes 22 de junio el Instituto Nacional de Estadísticas y Censos. A través de un comunicado, la entidad afirmó que el resto de indicadores del mercado laboral ecuatoriano se mantienen estables. También expuso que a mayo de este año, 8,9 millones de personas forman parte de la población económicamente activa, PEA, mientras que la tasa de participación global alcanzó el 65,9%, sin registrar variaciones significativas respecto al mismo periodo del año anterior, que fue del 65,4%. Asimismo, el INEG indicó que 3,3 millones de personas cuentan con empleo adecuado. Esta categoría registró una tasa de 36,6%, que se considera estable frente al 35,2% de mayo del 2025. Respecto del subempleo, este se ubicó en 18,3%, menor al 20,9% del año pasado. El empleo en el sector informal alcanzó al 52,8% de la población ocupada. De igual manera, se describe que este indicador se muestra estable en comparación al año pasado. Sobre los ingresos laborales, se informó que el ingreso promedio mensual se ubicó en $471. A nivel territorial, el ingreso promedio alcanzó $516 en el área urbana y $365 en el área rural, de acuerdo a esta encuesta de el INEC. Son las 6:41, 6:41. Está informando Radio La Voz del Tomebamba. Y bueno, ¿qué hay sobre el hecho violento que se registró acá en lo local, en el sector de San Pedro de El Cebollar? Bueno, se ha dado a conocer que la policía detuvo a 5 personas tras un intento de secuestro y persecución en el sector San Pedro de El Cebollar. Los presuntos integrantes de una organización delictiva se movilizaban en una camioneta que, al ser identificada por la policía, emprendió la huida por la avenida Abelardo J. Andrade, donde fue interceptada tras chocar con varios vehículos estacionados en el sector. Darío Barriga, comandante subrogante de la policía, informó que un sospechoso resultó herido y que entre los aprendidos hay un menor de edad. Esto fue lo que manifestó el comandante de policía al respecto.
1: Vamos a tratar el día de hoy sobre el presunto delito de secuestro y aprehensión de 5 ciudadanos en la ciudad de Cuenca. Es así que en la tarde del 21 de junio del 2026, aproximadamente a las 17:30, servidores policiales del sector Cayambe 1 fueron alertados por el ECU 911 sobre un presunto intento de secuestro ocurrido en el barrio María Auxiliadora. Al llegar al lugar, se tomó contacto con una ciudadana quien manifestó que varios individuos a bordo de una camioneta color blanco habrían intentado subir a la fuerza a su hermano menor de edad, utilizando presuntamente armas de fuego. La víctima logró escapar e ingresar a su domicilio, frustrando el hecho delictivo. Producto de ello, su padre fue agredido con un golpe contundente a la altura del cráneo. Por lo cual ejecutamos un operativo, pues nosotros como Policía Nacional, un operativo móvil de localización que permitió identificar un vehículo con similares características en el sector de responsabilidad. Al intentar detener su marcha mediante señales manuales, haciendo uso de balizas y sirenas, los ocupantes hicieron caso omiso y emprendieron la huida por la avenida Abelardo J. Andrade,

0: Durante la intervención policial, uno de los sospechosos habría sacado a relucir un arma de fuego, representando una amenaza inminente para la integridad de los servidores policiales, por lo que se aplicó el uso legal, legítimo y proporcional de la fuerza usando el arma entregada en dotación. Como resultado, uno de los involucrados resultó herido y posteriormente fue localizado y trasladado a una casa de atención médica. Como resultado del operativo fueron aprehendidos 6 ciudadanos de nombres Shilmar Azeta, de 29 años, Carlos R.C., de 37 años, Jimmy Z.P., de 35 años, Steven C.S., de 19 años, y aislado un adolescente de 15 años, todos estos de nacionalidad ecuatoriana. Asimismo, Reinaldo G.P.S., pertenece bajo atención médica y a órdenes de la autoridad competente dentro del proceso investigativo. Cabe indicar que algunos de los involucrados registran antecedentes judiciales de delitos relacionados con tenencia y porte de armas, tráfico ilícito de sustancias catalogadas sujetas a fiscalización, daño a bien ajeno, ataque y resistencia y otros hechos delictivos. Durante la inspección del vehículo utilizado por los sospechosos, se localizaron elementos balísticos como vainas percutidas, por lo que se coordinó con la intervención de unidades especializadas para el levantamiento de evidencias y el desarrollo de las diligencias correspondientes. Esto en cuanto al procedimiento del día de ayer que se realizó en la ciudad de Cuenca.
1: Parte de lo que manifestó la policía en torno a este tema, amigos, que generó pues mucha información, sobre todo el domingo en horas de la noche, y ayer también pues abordábamos sobre esta temática. En principio se había dicho que son 4 a las personas que fueron detenidas, luego se conoció que son 5 personas, 5 individuos detenidos, entre ellos incluso un menor de edad. Son las 6:46, 6:46. Tenemos más informaciones en torno a lo local. Atención, se informa que Leonardo Berresueta e Ismael Chacho son los reemplazantes de los ex asesores del alcalde Cristian Zamora que fueron cesados en funciones el pasado fin de semana por Marisol Peñalosa. La alcaldesa subrogante señaló que los nuevos funcionarios son de su entera confianza y que nada tiene que ver su afinidad política, sino su experiencia y conocimiento. Marisol Peñalosa indicó que con el resto de funcionarios, directores y gerentes se ejecuta una evaluación en torno al cumplimiento de sus planes, proyectos y contratos. Esto fue lo que manifestó Marisol Peñalosa el día de ayer en una comparecencia ante la prensa a nivel local.
2: El fin de semana tuve una reunión tanto con los compañeros, directores, gerentes de las empresas públicas, coordinadores, dándoles las directrices necesarias que el trabajo continúa. Las obras y los proyectos siguen con más fuerza, sin embargo, se ha pedido a cada uno de ellos información muy importante, sobre todo cumplimiento del POA, de sus acciones, programas, proyectos, obras, contratos y todo lo que ellos vienen realizando. Se hará evaluaciones al respecto, esperemos que hasta el día de hoy o mañana nos entreguen esa información.
3: Jerárquico superior, ¿cuáles son y cuáles son los reemplazos también?
2: En este caso, lo único que se ha realizado hasta el momento es en relación que había funcionarios que no conocía qué trabajo estaban realizando en la actualidad, es por eso que se tomó esta decisión el día viernes. Por ahora, el día de hoy, vamos a hacer el análisis también viendo a las mejores carpetas y el trabajo también que conozca. Por ahora vamos a pedir el apoyo de profesionales que conocen mucho de los temas. Sin embargo, por ahora, mientras no se tenga los informes en la mano de los directores gerentes, pues no se podrá tomar ninguna decisión, sino siempre de aquí con respaldos técnicos.
3: Si me permite, voy a tener que hacer varias preguntas en una, aprovechando que nos han permitido esta oportunidad. Señora alcaldesa, los 2 asesores que han sido cesados en funciones, ¿cuáles fueron los motivos principales para que usted los haya cesado, por un lado? ¿Se da caso porque formaron parte directo del equipo de Cristian Zamora, por un lado? Segundo, ¿ellos serán reemplazados en su calidad de asesores? Y después de estos reemplazos, creemos que vienen otros. ¿Cuándo se va a cumplir esto? ¿Con qué departamento se van a cumplir estos reemplazos? Por favor, señora alcaldesa.

0: Respecto, había mencionado en algunos medios de comunicación que la mayoría de funcionarios que están prestando, y hay que sentirse orgulloso cuando uno es un servidor público, de dar lo mejor aquí en el municipio de Cuenca. Sin embargo, los funcionarios no se habían acercado a mi persona, ni siquiera informarme qué trabajo estaban realizando. Es por eso que ya 3 días que yo estuve aquí en el espacio, pues no conocía qué función realizaba. Y como yo lo dije en otros medios de comunicación, yo seguiré trabajando con la gente que esté comprometida a trabajar por el cantón.
1: Eso fue lo que dijo Marisol Peñalos en torno a los asesores que fueron cesados en sus funciones el último fin de semana. Hablamos de Marlon Torres y también de otro de los funcionarios que tenía cargo de asesor del alcalde suspendido, en este caso hablamos de Cristian Zamora, y que pues, como decíamos, el último fin de semana fueron cesados en sus funciones, tanto en este caso Marlon Torres, como también Pablo Albornoz Vintimilla. Ellos fueron cesados de sus funciones y esta ha sido la explicación de Marisol Peñalosa. Son las 6:50, nos vamos a una pausa, amigos, para volver con micrófono abierto, el espacio de la comunidad, 282-5301, 284-2000, también nuestra central de mensaje 0999-406010, está lista para pues recibir sus mensajes aquí en micrófono abierto, el espacio de la comunidad, y como siempre, tenemos los saludos de cumpleaños a esta hora de la mañana, tenemos muy poquitos a propósito el día de hoy. Buenos días, dice, por favor, un saludo de cumpleaños para Camila Fernández, que está cumpliendo 11 añitos de parte de sus padres y sus hermanos, que le quieren mucho. Ella escucha La Tomebamba todos los días camino a su escuelita. Señores de la Voz de Tomebamba, un saludo de cumpleaños para el ingeniero Galo Plaza de parte de su esposa y sus hijos. Que Dios les bendiga y que les siga cumpliendo muchos años más. Buenos días, también dice un favor, un feliz cumpleaños para Juan Diego Villavicencio, que hoy está de cumpleaños, que lo queremos muchísimo, toda su familia, y que estamos muy orgullosos de que él viva, de que estamos muy orgullosos de él, que viva nuestro cumpleañero. Esto es lo que nos manifiesta él en este saludo de cumpleaños. Revisamos últimos saludos, si es que lo tenemos, no tenemos más. Los saludos de cumpleaños en este día 23 de junio. A todos los cumpleañeros les deseamos lo mejor, que vivan los cumpleañeros y que se lo festejen de muy buena manera. 6:51, volvemos con micrófono abierto, el espacio de la comunidad.
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0: Ya estamos en micrófono abierto, el espacio de la comunidad. Un gusto acompañarles, saludarles en esta segunda hora informativa aquí en La Voz del Tomebamba. Son las 7 horas en punto. Hay mucho tráfico en la ciudad de Cuenca y estamos en la hora pico en diferentes partes de la ciudad, sobre todo en zonas donde se ingresan a las instituciones educativas, pues ya tenemos líneas rojas en varios sectores de la ciudad de Cuenca. También, pues lo que suele tenerse como tráfico bastante pesado es en el sector de el redondel del IES, del hospital del IES, en donde también tenemos ahí justo donde se une la vía Moneva Huanchipacha con la autopista Cuenca Azogues. También tenemos ya línea Lacre en este momento, aunque obviamente pues no está extendida esta línea Lacre en este punto de la ciudad de Cuenca. En otros sectores también, como por ejemplo la Maxure, tenemos por ahí algo de tráfico pesado, también en la avenida de las Américas, lo normal que es a esta hora de la mañana, sobre todo en el sector de Miraflores, en la llegada de la avenida de las Américas hacia el redondel con la avenida Turuguayco. Ahí tenemos ya línea Lacre en este momento, pues tenemos ya tráfico pesado y hora pico a esta hora de la mañana. 7:01, 7:01. Dentro de las principales informaciones, se da a conocer que el desempleo ha caído el 3,1% al mes de mayo del 2026, según una encuesta de el INEG. También esto lo que se reseñó justamente el día de ayer, que alrededor de 86,000 personas dejaron el desempleo de acuerdo a esta nueva encuesta del INEG en mayo del 2026. La tasa de empleo pleno mejoró del 35,2% al 36,6%, de acuerdo a la información que se daba a conocer el día de ayer en el INEC. También en otras informaciones a nivel de la política, se cuenta que José Serrano, el exministro del Interior en el Correato, ya no consta en el sistema de detenidos por ICE en los Estados Unidos. Es uno de los 7 procesados como autores intelectuales del asesinato del candidato presidencial Fernando Villavicencio. El exministro del Interior del Correísmo y actual procesado en el caso magnicidio FB, José Serrano, ya no consta en el sistema de localización de detenidos del Servicio de Inmigración y Control de Aduanas ICE de los Estados Unidos. Ayer, el buscador no arroja ningún resultado con los nombres de Serrano, quien estaba detenido en Florida desde agosto del 2025 en la cárcel de Crum North en Miami. En septiembre del año pasado, la Corte Federal del Distrito Sur de Florida ordenó al Departamento de Justicia de los Estados Unidos justificar la detención de José Serrano tras un recurso de habeas corpus que presentó la defensa del exministro en ese país y que fue negado en el mes de octubre. En mayo de este año, la jueza de inmigración Romy Lerner negó la solicitud de asilo que presentó Serrano tras ingresar a Estados Unidos en el 2025, aunque aplazó la deportación bajo la Convención contra la Tortura, que bloqueó una eventual deportación del país. Sobre la situación de Serrano en Estados Unidos, su abogada en Ecuador, María del Mar Gallegos, ha explicado que quienes se han encargado de este tema es su equipo legal en los Estados Unidos. Pero lo que se cuenta es que ya no aparece, ya no consta en el sistema de detenidos por ICE en los Estados Unidos el exministro del Interior del Correísmo, José Serrano. 7:04, las 7:04. También a nivel de las noticias de la localidad, ha sobresalido lo que ayer daba a conocer la alcaldesa subrogante de la ciudad de Cuenca, Marisol Peñalosa, sobre los cambios que se están realizando en su entorno como asesores en este caso. Y ayer pues se informaba que Leonardo Berresueta e Ismael Chacho son los reemplazantes de los ex asesores del alcalde Cristian Zamora, que fueron cesados en funciones el pasado fin de semana por la alcaldesa Marisol Peñalosa. Ella ha dicho que los nuevos funcionarios son de su entera confianza y que nada tiene que ver su afinidad política, sino su experiencia y conocimiento. Marisol Peñalosa indicó que con el resto de funcionarios, directores y gerentes, se está ejecutando una evaluación en torno al cumplimiento de sus planes, proyectos y contratos, de acuerdo a lo que manifestó Marisol Peñalosa el día de ayer. Se informaba entonces sobre estos cambios que se estaban realizando y se están realizando en la administración actual, en los 6 meses que tendrá que subrogar en funciones al alcalde Cristian Zamora por parte de Marisol Peñalosa. Hay que decir que el último fin de semana La alcaldesa subrogante ordenó la salida de Pablo Albornoz Vintimilla y Marlon Torres Chamorro, ambos con cargo de asesores. Ellos venían desempeñándose con esas funciones junto a Cristian Zamora, el alcalde suspendido. Pues se conoce que Leonardo Berresueta, Ismael Chacho, algo que al menos en el nombre de Leonardo Berresueta les habíamos confirmado la semana pasada, pues se confirma que ellos van a ser los asesores de la alcaldesa subrogante Marisol Peñalosa, que también ha dispuesto la suspensión de viajes internacionales para concejales y funcionarios. Estamos en una etapa de transición y austeridad, justificó Peñalosa, quien ha conversado con los concejales sobre esta decisión. Ella hizo el anuncio tras reiterar que no usará el auto blindado que utilizaba su antecesor. 7:06 y también en lo local, un colectivo ciudadano rechaza posible incremento de las tarifas del bus y piden al municipio una auditoría al transporte urbano. Teresita Bermeo, representante del colectivo, indica que el Consejo Cantonal deberá contar con un estudio socioeconómico del usuario antes de generar un cambio en la tarifa. 7:06, eso es lo más importante del acontecer a nivel local, con eso estamos amaneciendo, tenemos una temperatura ambiente a esta hora de 15 grados centígrados, una humedad del 86% de acuerdo a la medición de los nodos de monitoreo de el IERCE en la ciudad de Cuenca. Y como siempre, como todos los días, saludamos a Luna, que está con nosotros. ¿Qué tal, Luna? Bienvenida, muy buenos días, saludos a todo, a usted. ¿Cómo viene este martes, segundo día laborable de la semana? Luna, ¿qué tal? Bienvenida. Muy buenos días.
1: Muy buenos días, Juan Pablo. Un saludo a todos. Bienvenidos a Micrófono Abierto, el espacio de la comunidad. Como siempre, es un gusto y un privilegio estar en estos micrófonos. Nuestro compañero Jorge todavía está haciendo uso de sus vacaciones. Le enviamos un saludo y le extrañamos. Aquí estamos, pero nosotros del equipo casi completo de La Voz del Tomebamba, del noticiero de la mañana, de la Hora de la Verdad, y ahora con las denuncias, atentos, pendientes, gracias siempre a las autoridades que dan respuesta y resuelven esto que va sucediendo todo el tiempo. Ayer había una denuncia de CNT, pues el director provincial de CNT, Paul Castillo, nos contaba en la tarde que ya fue el caso solventado y que finalmente no ha existido decreto de condonación de deudas. Existió el decreto de condonación de intereses que no aplicaba para CNT y que la CNT no embarga valor alguno, lo que hace es bloquear la cuenta al inicio de un proceso coactivo. Personas de la tercera edad, pensiones alimenticias o enfermedades catastróficas están libres de esto, sin que signifique que la deuda no deba ser pagada. Bueno, muchas gracias a Paul por este tema resuelto de CNT. Ese es Micrófono Abierto. Aquí nosotros buscamos resolver y llegar a las personas que le pueden ayudar a usted a resolver. La verdad, muchas veces no se puede resolver todo porque depende también de la voluntad de quienes están al otro lado, de autoridades. Así que se agradece siempre a quienes están atentos de este espacio. Se da a conocer desde la policía que ha habido operativos en el distrito Cuenca, en el estado de excepción. Se cumplen operativos policiales e interinstitucionales en la madrugada con el fin de identificar sujetos con antecedentes penales, prevenir el delito, aprehender en flagrancia, decomisar sustancias sujetas a fiscalización y efectuar clausuras a locales que presenten irregularidades. En su mayoría, dicen, tienen antecedentes penales, pero no tienen causa pendiente que nos posibilite la detención. Asimismo, son personas foráneas que vienen a Cuenca. Se pide a la ciudadanía y propietarios de hoteles, dice la policía, verificar los antecedentes penales antes de rentar. Lo pueden hacer llamando a una unidad policial, acercándose al UPC más cercano o a la policía judicial. Qué buena esta sugerencia que nos hace la policía el día de hoy. Por favor, dice, se pide a la ciudadanía, propietarios de hoteles, de inmuebles, verifiquen los antecedentes penales antes de rentar. Con esto arrancamos y estamos pendientes 0999-406010.
0: Así es, 0999-406010, el teléfono de denuncias. También ya tenemos participación telefónica. Se están dando algunos cambios, ¿no? En las entidades municipales. También ayer se conoció de la renuncia de la ex directora de comunicación.
1: De Daniela Orellana.
0: De Daniela Orellana, exactamente. Se conocía de esto. Ella fue el reemplazo de Jorge Revilla, que era el primer comunicador que tuvo Cristian Zamora cuando empezó su administración en la alcaldía. y bueno, pues se conoció ya de la renuncia a la dirección de comunicación de Daniela Orellana, quien era la directora de comunicación cuando pues Cristian Zamora estaba en funciones. Conocimos de primera mano de la fuente de la alcaldesa, que conversamos, dialogamos con Luna una vez que pues teníamos esa información, pues que podía haber esos cambios en estos días. Lo que sí se ha conocido es que Daniela Orellana pues ha renunciado a la dirección de comunicación del municipio de la ciudad de Cuenca. También se ha conocido de una desvinculación de la ingeniera Miriam Jara Esquivel. Ella se desempeñaba como subgerente de talento humano en la EMOF. Ella también ha sido desvinculada de lo que también se ha conocido. Algunos cambios que se están dando, se están generando dentro de las entidades municipales. 7:11, 7:11. Tenemos dos llamadas telefónicas. La primera, le damos la bienvenida. Adelante, muy buenos días.
2: Aló.
0: Aló, señor, buenos días. Adelante, este micrófono abierto.
2: Licenciado, buenos días. Licenciado, pues pedirle un señalado favor. Yo soy afiliado al Seguro Social. El problema es que, o sea, tengo 3 turnos para los médicos especialistas de madrugada y algunos días, pero lo mismo se consigue, turno es imposible.
0: ¿A qué especialistas usted necesita?
2: Verá, yo este

0: como es un otorrino y un nefrólogo.
1: ¿Para urología?
0: Sí.
1: Otorrino también nos dice, sí, ¿no? Ya. Y también para...
0: nefrólogo.
1: Un nefrólogo. Correcto. Usted ya hizo... A ver, ¿usted pudo hacer su visita o tuvo
0: sí, o sea, estoy
1: la cita en medicina general?
0: Sí, o sea, no, es que el problema es el seguimiento que del doctor, uh-huh, sino que el problema es que, o sea, el doctor dice, nos da ya el turno, pero dice que vaya a Ventanilla. Y eso de Ventanilla, todas las mañanas es un día de sufrir más. Uh-huh. Y eso es una lotería.
1: Correcto. Sí, es un problema esto. Bueno, ¿algún número de contacto que nos pueda dar para ver si es que de pronto le pueden ayudar en el Seguro Social? Tenga la bondad.
0: El 098 uh-huh. 11 54 895.
1: 895, ya.
0: Y tal vez el número de mi cédula.
1: Por favor.
0: 010 17 11 12 5.
1: 010 17 11 0 10 17 11 12 5. Correcto, ya estamos ya con el contacto. Listo, gracias señor, muy gentil.
0: Muy amable.
1: Ojalá le puedan le puedan ayudar. Necesita turnos para los especialistas en el IES, para urología, otorrinolaringología y un nefrólogo. El señor dice que se va, pero simplemente no hay turnos y necesita hacer el seguimiento correspondiente. Tenemos otra participación telefónica. Adelante, buenos días.
2: Muy buenos días. Quería acudir a ustedes para ver si me pueden ayudar con un tema. Mire, somos parte de la Asociación de Profesores de la Universidad de Cuenca, uh-huh, y tenemos contratado un seguro de salud, pero este a su vez no nos cumple, nos niega, nos da largas, inventa excusas y no estamos contentos con el trámite. He acudido a las oficinas y me dan excusas para no cancelarnos los valores que están en mi plan de seguros. Uno compra un seguro de salud, uno lo compra o lo toma para servirse de ese tema, pero no se cumple. Entonces no sabía a quién acudir porque ya el reclamo se ha hecho y no nos han dado razón. Y nos quedamos sin piso, ¿no? Quería claro. saber dónde podemos acudir o alguien que nos pueda ayudar.
1: Ustedes son docentes de la Universidad de Cuenca.
2: Sí, se tiene el plan vital que no nos está cumpliendo.
1: Es decir, ¿en dónde se da el incumplimiento? ¿En la misma universidad que no hace los aportes?
2: No, la universidad no tiene nada que ver.
1: No tiene nada que ver. Siempre,
2: no. En este caso es la aseguradora que se ha contratado.
1: Y la aseguradora no está cumpliendo con este seguro de salud.
2: Así es.
1: Es decir, es. Ustedes acuden a un médico X y simplemente no se aplica el seguro porque no está cumpliendo la aseguradora. Eso es lo que ustedes
2: dicen. Sí, no, diciendo. Ponen excusas de que no está, de que falta yeah. fecha, de que no ha sido tiempo, de, y lo típico, ¿no? La letra chiquita sí. que siempre nos complica.
1: Correcto. Bueno, este es un reclamo puntual. Y no sé, y la propia entidad como la universidad no puede hacer nada al respecto.
2: Esperemos que la universidad tome en cuenta la mejor empresa el momento de hacerla.
1: Asegurar,
2: pero no, en este caso la universidad no tiene nada que ver, no es la propia aseguradora.
1: La aseguradora, correcto, reclamo puntual a la aseguradora. Gracias señor, muy gentil, ojalá que les puedan solucionar ese problema.
2: Gracias.
1: Muy gentil, gracias. Son las 7 de la mañana con 15 minutos, 7 horas con 15 minutos. Estamos en micrófono abierto, el espacio de la comunidad. Nos dice un amigo acá, por favor, me gustaría hacer una denuncia. En el barrio de San Sebastián, botaron fuegos artificiales desde las 6 de la mañana hasta las 9:30. Esto es el día de ayer. Sin ningún aviso previo. Algunas personas trabajamos de lunes a sábado y el domingo es nuestro único día de descanso. Esto fue el domingo. El ruido fue terrible, muy fuerte, estruendoso. No pudimos ni siquiera sacar a los perros a que hagan sus necesidades porque estaban aterrorizados. Cuando fuimos a reclamar, mencionaron que son las fiestas del Santísimo. Como relaciona este tipo de ruido y contaminación con la religión, ¿quién se ocupa de regular este tipo de festejos? Muchas gracias. Y esto es lo que se escuchaba. Esto es en el barrio de San Sebastián. Domingo. El ruido por el Santísimo. Esto es lo que generó la molestia de este ciudadano. Dice que ni a las mascotas se les pudo sacar por esta situación. Sigue el problema del ruido.
3: Pues y dígales algo, que no respetan las tradiciones.
1: Es un problema.
3: Que en la Tomebamba solo se quejan del ruido, saben decir.
1: Exactamente.
3: Que son unos exagerados, que respeten las tradiciones, que vayan a vivir en otro lado. Todas esas cosas.
1: Eso nos dicen.
3: Ilógicas.
1: Pero hay gente que se queja, no les gusta.
3: Pero los animales,
1: no está en la Tomebamba.
3: Que se mueran los animales, porque nosotros conocemos una perrita del Sixi que se murió del terror que estaba sintiendo. Se murió la perrita, muy querida, tenía muchos años. Se murió. No pasa nada con eso, no pasa nada con los ataques que tienen los niños que tienen autismo. No pasa nada, respeten las tradiciones. Y así siguen. Yo no creo que la visita del Santísimo tenga en ningún sentido que ver con eso. La fe se puede profesar, se profesa desde adentro. ¿Y sabe qué? En el respeto al prójimo, porque ¿de qué sirve que yo esté ahí en la iglesia todos los días si no respeto a un animalito, a una persona con autismo, a un niñito, a un viejito que está intentando dormir?
1: Claro.
3: Ahí está el Santísimo también, en el respeto.
1: En el respeto a la vida ajena, a la tranquilidad, a la calma, a la serenidad, a vivir sin el ruido.
3: Y ojalá que ahora que está la alcaldesa... intente hacer unos cambios, porque realmente en temas de ruido Cuenca deja demasiado que desear.
1: Y hay una ordenanza, aquí, ¿no? Y no,
3: sí,
1: no, no
3: las autoridades dicen que sí, que controlamos, que la ordenanza, pero ¿quién está haciendo que esa ordenanza se ejerza? Señores de la CGA, ¿cuántos han sido ya multados
1: sancionados
3: por un tema de ruido?
1: No sé si el doctor Carlos...
3: Por un tema de cohetes, por ejemplo, como decimos acá.
1: No sé si el doctor Carlos Orellana tiene
3: cero,
1: esa estadística.
3: Cero.
1: Nos puede indicar.
3: Cero, porque hemos pedido ya varias veces.
1: Y no solamente es eso, ¿no? Y no solamente es el ruido de los cohetes, también la cohetería. No solamente es eso. Acá hemos tenido denuncias de ruido. A ver, del mal vecino que enciende su radio a todo volumen... y no pasa nada, ¿no? O de la discoteca que queda por ahí, por el sector de la avenida
3: la
1: Pau Carbamba.
3: De
1: exactamente, entonces...
3: la de Pau Carbamba es otra.
1: Es otra, pero es igual. El ruido, entonces, la pregunta es, ¿hay una ordenanza de ruido? Correcto. ¿Cuántos sancionados hay? Se está ejerciendo control, y eso es lo que públicamente hemos solicitado al doctor Carlos Orellana, a ver si nos puede dar esa estadística, y sobre todo, si existen sanciones, ¿cuántas sanciones a través de la ordenanza que prohíbe el ruido acá en la ciudad de Cuenca se puede determinar cuántos sancionados hay y qué es lo que se está haciendo justamente para evitar que el ruido molestoso de donde venga, de distintas fuentes, pues pueda seguir pues en auge acá en la ciudad y que siga como queja cotidiana en la ciudad de Cuenca?
3: Hablando de la discoteca de Cardeca, que todas las semanas el señor nos escribe, ya tenemos un montón de mensajes acumulados. Todos los fines de semana es llegar y ver el mensaje de la discoteca. Bueno, Carlos Orellana, director de la CGA, le enviamos nuevamente el mensaje y nos dijo que el viernes se realizaron mediciones de ruido por parte del equipo técnico de la CGA, que también se dieron disposiciones de cumplimiento obligatorio para evitar el uso de parlantes en tanto no se insonorice, y que esta semana tenemos, dice, previsto realizar una inspección con el señor concejal Barros para revisar el avance de los trabajos de insonorización en esta discoteca que viene molestando por no insonorizar. No se dice no hagan, no tengan su negocio, se dice respeten e insonoricen, y cuando insonorizan no pasa nada.
1: Exactamente, nada más que eso. Y sigan funcionando como tal, nadie les dice que no tengan su negocio, simplemente que se respete a los demás.
3: Y hablando de ruido, nos describe aquí el señor Rommel, que dice, quiero hacer una denuncia, ¿a quién debo acudir? Hay un señor que es vecino y que hace mucho escándalo, sube bastante el volumen de la música y no deja descansar, es a la madrugada, tarde y noche, ya se le dice de buena manera que baje el volumen, pero se pone alterado. Se altera el otro, el que está poniendo el volumen alto. Señor, cómprese unos audífonos, no sea abusivo. Dice, no hace caso, ayúdenos, por favor. Yo llego cansado del trabajo y es imposible descansar con tanta bulla. Por favor, ayúdenos. y al señor Rommel le indicamos cuál es el procedimiento de la CGA. En la CGA, para que su denuncia sea atendida, tienen que poner dos vecinos en una cuestión de más o menos 15 días, dos vecinos distintos, la misma denuncia a la misma situación para que la CGA acuda. Uh-huh. O sea, solo una denuncia no sirve, tienen que ser dos.
1: Dos denuncias.
3: Así que vaya llevando a su vecino y pongan los dos una denuncia, porque o si no, entendemos que no les van a atender. Eso nos indicaba Marcelo Cordero, el que es abogado y trabajó también en la CGA.
1: Correcto, entonces, dos denuncias, yo diría que
3: sí, debería ser con una.
1: Una basta, si es que hay una prueba, que puede ser un video.
3: Sí, es para mí inaudito.
1: Sí, dos denuncias, de verdad.
3: Le decíamos al señor Rommel, le contamos que es así.
1: Así es el procedimiento.
3: No está bien, pero es así.
1: Pero bueno. Otro mensaje por acá, 7:22. Vamos con este mensaje. Nos dicen que en el IES, dice, mi pareja debe hacerse una operación. La operación es para extraer el útero porque tiene cáncer, y resulta que para la operación nos piden una pinza que cuesta $1,300. Es increíble. ¿Para qué se aporta? Me dicen que consiga o alquile esa pinza. Es de locos lo que piden. Por favor, ¿qué pasa con el IES? La pinza se llama Ligasure, es para cirugía laparoscópica. No tienen esa pinza. Cuesta $1,300. Le han dicho que para operarla necesitan esa pinza, que no lo tienen, y que pues el afiliado tiene que, el paciente tiene que ver por su cuenta esa pinza. $1,300. ¿Para qué se aporta? Dice este ciudadano, y que tiene toda la razón. 7:23.
3: Ahí está el audio de Marcelo Cordero, lo envié para que...
1: Ah, correcto.
3: Para escuchar de sus
1: sobre
3: palabras,
1: el ruido.
3: Porque él es el que sabe, él es abogado.
1: Exactamente. Bueno, escuchemos lo que dice Marcelo Cordero justamente sobre el tema del ruido, cómo hacer la denuncia correspondiente. La escuchamos a Marcelo Cordero.
4: Muy buenos días, amigos de La Voz del Tomebamba. Les saluda Marcelo Cordero por comentar sobre el tema del ruido en domicilios. Es decir, cuando la gente está haciendo fiesta y con alto parlante, haciendo escándalos hasta altas horas de la noche y respetando a los vecinos. En este caso, sí se puede denunciar. El artículo 46, numeral 11 de la Ordenanza de Ruido de Cuenca da la posibilidad de denunciar. El mecanismo es que deben hacerse deben existir dos incidentes en un periodo de 30 días, es decir, en 30 días dos incidentes. ¿Cómo se verifica que han existido estos incidentes? Las personas afectadas llaman al 911, acude Guardia Ciudadana o Policía Nacional, y luego las personas denunciantes solicitan el informe del incidente. Con estos dos informes, las personas denunciantes pueden acudir a la Comisión de Gestión Ambiental e iniciar el trámite para sancionar. Esta es la evidencia que necesita la CGA o la Comisión de Gestión Ambiental para poder sancionar. Un punto a resaltar es que deben ser dos personas diferentes quienes denuncian, para que no exista esto de que es alguien que le cae mal o algo y por eso están denunciando. No, dos personas diferentes, a menos que no hayan otros colindantes. Solamente en ese caso podría ser la misma persona. La multa es de un salario básico unificado y en caso de reincidencia es del doble. También lo mismo se puede hacer, bastante parecido el proceso para el tema de las alarmas en domicilios, para el tema de las alarmas de vehículos. Si desean, me pueden contactar para poder apoyar en estos procesos.
1: Bueno, ahí está. Gracias a Marcelo Cordero, que nos ha dado a conocer cuál es el procedimiento. Tiene que ser dos denuncias.
3: Es tremendo distintas. Procedimiento. Que...
1: Sí.
3: Llamar al ECU 911, que acude al 911.
1: Que acuda la Guardia Ciudadana y que quede, que conste allí como...
3: Pedirles un informe.
1: Exactamente.
3: Y eso hacen dos personas, no una.
1: Distintas,
3: dos, sí. En diferentes momentos.
1: Ahí están, ese es el mecanismo. Y si es que quiere hacerlo, o sea, no le va a quedar otra que hacerlo. Si
3: o regálele unos audífonos al malcriado de su vecino.
1: O simplemente...
3: Realmente, claro. ¿Por qué tiene que estar escuchando música
1: a alto volumen, ¿no? O sea, nadie le
3: hay unos audífonos buenazos, claro. Cómprese esos in-ear. Yo escucho eso todo el tiempo. Son buenazos.
1: Y nadie le dice que no escuche su música, ¿no? Pues simplemente respete a los demás. 7:25, tema de drones. En el Sixi también están sobrevolando drones, y pues un vecino allá en el cantón Sixi dice que tienen ese problema, se sienten amenazados.
5: Buenos días, señores de La Voz del Tomebamba. Efectivamente, ayer hubo una inquietud en Sixi, sector Lomas y Tuyupamba, en la cual sobrevolaba un dron sobre nuestras viviendas. A una autoridad de Sixi que nos ayude. Nos sentimos preocupados por este dron que sobrevolaba las viviendas. viviendas ayer al mediodía. Casi estaba sobrevolando las viviendas una media hora aproximadamente. Gracias, autoridades de SIGSIG, ayúdenos.
1: Bueno, en SIGSIG se sienten amenazados, hay un dron que sobrevuela las casas. Ya decíamos la semana pasada que, bueno, esto también, una persona se sentía amedrentada, espiada. Había cierto temor, sobre todo por estos sobrevuelos de drones que llegan a los patios de las casas, y pues se considera que es incluso una invasión a la privacidad, o acaso también pues una situación amenazante a la seguridad de las personas, porque están visitando, visualizando y todo aquello. Esto sucedió también en el SIGSIG, dice, no sé si alguna autoridad pueda ayudar con todo esto. 7:27, 7:27. Desde la parroquia Santana tenemos el siguiente mensaje de un amigo oyente que nos ha enviado.
6: Muy buenos días a la Radio Tomebamba. Le estoy llamando desde la parroquia Santa Ana. Mi nombre es Wilson Quilla y soy vocal de la parroquia Santa Ana. Voy a tomar las palabras de usted, licenciada Luna, que hace un momento mencionó que ustedes son el vínculo de la gente que queremos ayuda, y que ustedes pues nos hacen el favor de buscar a las personas que nos pueden dar justamente ayuda cuando la necesitamos. En este caso muy concreto, buscamos la ayuda de la señora gerente de la empresa Etapa en la comunidad de San Miguel de Pucacruz, de la parroquia Santana. Estamos sin agua. La comunidad, más de 90 familias del sistema de agua, no disponemos de agua potable, a pesar de que el gobierno parroquial ha contratado ya un tanquero. La situación es de que no tenemos el punto de abastecimiento. Y por lo tanto, a pesar de existir un convenio firmado entre el gobierno parroquial y la empresa Etapa, en donde uno de sus artículos menciona que Etapa será la encargada de proveer el punto de abastecimiento para llevar el agua hasta esa comunidad, pues lamentablemente el día de ayer, por situaciones, creo yo, administrativas, no pudimos contar con ese punto de abastecimiento y por lo tanto la comunidad se encuentra sin agua. Señora gerente, un llamado muy cordial, obviamente respetuoso, pero enérgico, porque seguramente se está quedando este tema en la parte administrativa y eso hace que nuestros habitantes no cuenten con ese líquido vital. Así es que apelamos al buen corazón, en este caso primero de ustedes como comunicadores y luego a la señora gerente, que por favor, si es que tiene la voluntad de escuchar este mensaje, ojalá el día de hoy, solamente dando una autorización para que el tanquero pueda traer agua a estas personas que se encuentran sedientas de el agua potable. Muchísimas gracias por su atención.
1: Gracias al amigo. Es vocal del GAD parroquial de Santa Ana, según lo que ha manifestado, con este reclamo puntual hacia la empresa Etapa, un pedido puntual asimismo a la gerente de Etapa para que se dé abastecimiento de agua potable en este punto. Eso es lo que nos ha dicho el señor vocal. Son las 7:30. Nos están informando de que hay un accidente en el sector de la bomba BP de Tarqui. Nos están enviando, y es un tremendo accidente. Es un tremendo accidente frontal de dos vehículos, lo que nos manda este amigo el video, que más adelante incluso lo podemos proyectar en nuestro streaming en vivo en las plataformas. Son dos vehículos que se han chocado prácticamente de frente y parece que hay un tercero involucrado en el sector de Tarqui, justo al llegar a la bomba de gasolina BP, de acuerdo a que nos manifiestan. Tenemos otro video en donde se evidencia los cuantiosos daños de dos vehículos. Hay un tercero y hasta un cuarto vehículo involucrados en este accidente de tránsito allá en la localidad de Tarqui. Gracias al amigo Javier que nos ha enviado estas imágenes que más adelante lo vamos a proyectar. Esto sucedió, hay cuatro vehículos por lo menos involucrados tres que están bastantes daños materiales de lo que nos están manifestando en este momento y las imágenes que nos están enviando. Son las 7:31.
3: Acá nos escribe Eric Hidrobo de la Agencia Nacional de Tránsito Provincial, nos dice que quiere recordar a la ciudadanía que este sábado 27 de junio van a ampliar la jornada de atención en licencias para aquellas personas que tienen su turno para renovación con fecha posterior al 1 de julio. Pueden acudir este sábado y van a ser atendidos. Así que gracias a Eric Hidrobo por esa información y para quien interese. Acá nos dicen, ni a los parlantes gigantes colocados en los negocios pequeños junto a la alcaldía les sancionan. Es verdad. Qué irónico, Juan Pablo. Puede ser. Eso tiene tanta razón con este mensaje. ¿Cuál es el colmo? Pero así, el colmo de la CGA.
1: Del ruido.
3: Y del ruido. Y de la CGA, claro, porque la CGA es una institución, comisión de gestión ambiental encargados de gestionar temas de ruido en Cuenca. A media cuadra de la alcaldía hay unos parlantotes. Peor, dice, a los fuegos artificiales de la poderosa iglesia. Ahí está, poderosa. Hay un señor, dice, con una voz horrible, que anda con un micrófono y un parlante gigante, se para donde él quiere. Los vecinos de la Bolívar y hermano Miguel le soportamos todos los días. No puede ser.
1: Ya no hay.
3: Ahí mismo.
1: Y ya no se puede soportar.
3: Ahí mismo en la alcaldía, compa.
1: En ese sector.
3: A la señora alcaldesa Marisol Peñalosa le invocamos en este día y le pedimos de favor que también
1: que tome cartas en
3: en el asunto del ruido.
1: Muy bien. Nos dicen que hay una unidad de bus averiada. El día de hoy no nos dicen en dónde, pero hay una unidad de bus que está averiada, está prácticamente en toda la calle. Me parecería que es la Huaynacápac, pero nos dicen que hay una unidad averiada. Vamos a averiguar en dónde, de dónde es esta unidad o en qué sector, pero está generando un tráfico intenso en una de las calles de la ciudad, avenidas de la ciudad de Cuenca. Bueno, 7:33, es tiempo de irnos a una pausa. Bueno, ya nos está escribiendo don Quique, que nos envió justamente esta imagen, este video de una unidad de bus averiada que se encuentra allí en plena calle. Verés, la Héroes de Verdeloma y Luis Cordero. Uy, ya se pueden imaginar lo que esto está generando con tráfico pesadísimo. Un bus está allí averiado en plena esquina de la Héroes de Verdeloma y Luis Cordero, en el sector de Almacenes Chordele. Eso es lo que nos dice el amigo Quique. Gracias por este reporte. Así es que, más bien, si usted tiene que pasar por allí, vaya, tome vías alternas porque estamos con problemas. Una unidad averiada allí en plena esquina de la Héroes de Verdeloma y Luis Cordero. Con esto sí nos vamos a la pausa. 7:34. Volvemos con más aquí en Micrófono Abierto, el espacio de la comunidad.
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Bueno, son las 7:46, 7:46. Tenemos informaciones sobre el accidente que se ha generado en estas últimas horas. Son 4 vehículos en el sector de Tarqui. Vamos a tener ya imágenes de lo que ha sido justamente este accidente, gracias al amigo Javier, que nos ha enviado estas imágenes, y en donde hay 4 vehículos que están con este accidente, o son 4 vehículos accidentados, para hablar con propiedad, y pues tenemos estas imágenes que nos da cuenta de lo que ha sucedido, se ha suscitado en estas últimas horas. Es un accidente que involucra a 4 vehículos, de lo que se puede visualizar. Es justo si usted está transitando por la vía Cuenca-Tarqui, en el tramo Tarqui-Cuenca, mejor dicho, o en este caso, a ver, si usted viene desde Girón, Girón-Cuenca, es para llegar a la gasolinera. Sí, es un descenso muy pequeñito que se tiene para llegar a la gasolinera y arribar a la nueva gasolinera, la gasolinera BP, donde hay incluso un supermercado y todo aquello. Bueno, es en ese punto, girando hacia la izquierda con dirección hacia la ciudad de Cuenca, en donde se ha suscitado este accidente de tránsito, donde hay 4 vehículos involucrados, 4 vehículos que son vehículos livianos. Al parecer el uno es un Chevrolet Aveo, lo que se puede visualizar, y también un Chevrolet Corsa. Los 3 vehículos al menos son Chevrolet, y hay un SUV que también está involucrado. Daños leves en el SUV y cuantiosos daños materiales en los 3 vehículos que se han accidentado en este momento. No se han reportado personas heridas, al menos no se ha dado a conocer, pero sí hay cuantiosos daños materiales y tráfico intenso en este lugar. Sobre todo los vehículos han quedado con dirección hacia el sector de el redondel de la estación de Cumbe, justamente en ese punto. Allí han quedado los vehículos hacia ese punto. No, de lo que se puede visualizar en estas imágenes, no hay presencia todavía de agentes de tránsito. Entendemos que habrán llegado ya al lugar para tomar el procedimiento correspondiente en esta información de última hora, que tenemos un accidente de tránsito en el sector de Tarqui, antes de llegar a la gasolinera. O si es que usted está yéndose desde Cuenca hacia Girón, pues pasando la gasolinera para tomar ya la recta que lleva hasta la estación de Cumbe, pues allí se ha generado este accidente de tránsito. Tenga pues precaución al recorrer por ese lugar. Además, hay tráfico bastante pesado por este incidente.

0: De acuerdo al reporte que tenemos en los actuales momentos. 7:49 a.m, las 7:49 a.m. También les contamos, bueno, hay novedades dentro de la entidad municipal. Ayer la alcaldesa subrogante de la ciudad de Cuenca, Marisol Peñalosa, informaba de forma oficial que los señores Leonardo Berresueta e Ismael Chacho se convierten en los nuevos asesores de su alcaldía. Eso es lo que se da a conocer el día de ayer, se daba a conocer justamente esta información. Están haciéndose cambios. Se conocía que el último fin de semana Pablo Albornoz y también Marlon Torres fueron cesados en sus funciones como asesores del alcalde suspendido Cristian Zamora. Bueno, ahora Leonardo Berresueta e Ismael Chacho son los que van a ocupar esos lugares en calidad de asesores. Esto lo informaba ayer en horas de la mañana la alcaldesa de la ciudad de Cuenca, Marisol Peñalosa. Esto es lo que manifestaba en su en rueda de prensa con los medios de comunicación y periodistas de la ciudad.
1: El fin de semana tuve una reunión tanto con los compañeros directores, gerentes de las empresas públicas, coordinadores, dándoles las directrices necesarias que el trabajo continúa. Las obras y los proyectos siguen con más fuerza, sin embargo, se ha pedido a cada uno de ellos información muy importante, sobre todo cumplimiento del POA, de sus acciones, programas, proyectos, obras, contratos y todo lo que ellos vienen realizando. Se hará evaluaciones al respecto, esperemos que hasta el día de hoy o mañana nos entreguen esa información.
2: ¿Cuáles son los reemplazos también?
1: En este caso, lo único que se ha realizado hasta el momento es en relación que había funcionarios que no conocía qué trabajo estaban realizando en la actualidad. Es por eso que se tomó esta decisión el día viernes. Por ahora, el día de hoy, vamos a hacer el análisis también viendo a las mejores carpetas y el trabajo también que conozcan. Por ahora vamos a pedir el apoyo de profesionales que conocen mucho de los temas. Sin embargo, por ahora, mientras no se tenga los informes en la mano de los directores gerentes, pues no se podrá tomar ninguna decisión, sino siempre de aquí con respaldos técnicos.
2: Si me permite, voy a tener que hacer varias preguntas en una, aprovechando que nos han permitido esta oportunidad. Señora alcaldesa, los dos asesores que han sido cesados en funciones, ¿cuáles fueron los motivos principales para que usted los haya cesado, por un lado? ¿Era acaso porque formaron parte directo del equipo de Cristian Zamora, por un lado? Segundo, ¿ellos serán reemplazados en su calidad de asesores? Y después de estos reemplazos, creemos que vienen otros. ¿Cuándo se va a cumplir esto? ¿Con qué departamento se van a cumplir estos reemplazos? Por favor, señora alcalde.
1: Al respecto, había mencionado en algunos medios de comunicación que la mayoría de funcionarios que están prestando, y hay que sentirse orgulloso cuando uno es un servidor público, de dar lo mejor aquí en el municipio de Cuenca. Sin embargo, los funcionarios no se habían acercado a mi persona, ni siquiera informarme qué trabajo estaban realizando. Es por eso que ya 3 días que yo estuve aquí en el espacio, pues no conocía qué función realizaba. Y como yo lo dije en otros medios de comunicación, yo seguiré trabajando con la gente que esté comprometida a trabajar por el cantón. No estamos de vacaciones, aquí estamos es para trabajar con más fuerza.
2: ¿La directora de comunicación se mantiene o ha sido cesada del cargo?
1: Como les decía, yo pedí un informe y me basaré de manera técnica. Hasta el día de mañana tienen que entregarnos esos informes de cumplimiento del POA, de programas, de proyectos, de contratos. Nos decía Freddy también el tema de que si se va a reemplazar, más que reemplazar, uno debe tener al lado gente que conozca de los temas. Y también gente de confianza que nos ayude a trabajar aquí en el municipio de Cuenca. Es así que sí voy a disponer de 2 personas que por ahora me puedan apoyar dentro del municipio de Cuenca, en el cual es el ingeniero Ismael Chacho, un joven rural que conoce mucho del tema técnico, y también del doctor Berresueta, en el cual conoce mucho del tema jurídico, en el cual aquí yo no estoy viendo en el tema de qué partido político es, de qué camiseta es, sino la profesión que tiene y además tiene la experiencia. Por ahora, ellos son los que me van a acompañar y el resto vamos a seguir con el trabajo hasta tener los documentos en nuestras manos.
0: Eso es lo que dijo la alcaldesa de la ciudad de Cuenca, Marisol Peñalosa. Esos son los perfiles. Hasta ayer en horas de la mañana no se conocía sobre la situación de la directora de comunicación. En horas de la tarde se conoció que ella había puesto su renuncia al cargo de directora de comunicación de la Municipalidad de Cuenca, y en este caso pues ya la alcaldesa está analizando quién va a ser la persona que ocupe este lugar. Hemos conocido de un nombre, sin embargo, pues hasta que no se oficialice, pues no lo vamos a comentar y lo vamos a difundir y lo vamos a decir, ¿no?
3: Sí, yo quería comentar algo sobre eso, porque el día viernes, después de una conversación que tuvimos con la alcaldesa, ella nos indicó sobre la posibilidad de que la funcionaria Martú Urgilés, ella sea la persona encargada, y nosotros dimos a conocer sobre esa posibilidad. Sin embargo, quizás entendimos mal en esa conversación con la alcaldesa, entendimos que ya era un hecho. Lo que queríamos contarles es que en ese momento era una posibilidad, algo que se estaba como planteando, algo que todavía incluso no aceptaba la funcionaria. Entonces, todavía están decidiendo quién iría. Sin embargo, de lo que conocemos de ella, es una persona que tiene las capacidades para asumir esta dirección, porque es una licenciada en comunicación y publicidad y tiene otras titulaciones relacionadas con temas que podrían ser excelentes.
0: Es un perfil más idóneo, ¿no?
3: Es un perfil bastante idóneo, le voy a decir, Juan Pablo. Comunicadora.
0: Exactamente.
3: Ya. Entonces, eso les podemos decir cuando sepamos ya de alguien oficial, cuando eso ya esté subido también incluso en los sistemas y confirmado por todas las partes, les diremos quién se queda a cargo de la comunicación del municipio de Cuenca, que es la institución pública más importante de toda la ciudad.
0: Y es un cargo bastante, bastante importante para la municipalidad. Es algo muy importante. Este nombre conocimos porque fue de fuente directa que se había conocido en su momento.
3: Sí, quizás, ya digo, entendimos mal
0: Pero ese es el nombre que
3: era, está sonando. Es el nombre que está sonando,
0: exactamente,
3: sí.
0: Pero claro, todavía no se ha oficializado.
3: No se ha oficializado nada.
0: Exactamente. Seguramente y en próximas horas tendremos oficializaciones respecto a estos cambios que también se están realizando, dada la renuncia de la exdirectora de comunicación, Daniela Orellana. 7:57, 7:57. También se ha dado a conocer por parte de la alcaldesa de Cuenca que se van a prohibir los viajes a nivel internacional, sobre todo de los concejales. Es lo que justamente ayer también manifestaba. Ella ha dispuesto la suspensión de viajes internacionales para concejales y funcionarios. La razón, pues dice, estamos en austeridad y no se pueden hacer estos viajes. Esto fue lo que dijo también la alcaldesa subrogante Marisol Peñalosa.
1: Y seguiremos trabajando en esa misma línea, siempre siendo respetuosos, para de esa manera también austeros. Hay que reducir varios gastos aquí en el municipio de Cuenca. Y también les quiero informar, queridos compañeros, he pedido con mucho respeto a mis compañeros ediles del Cantón Cuenca, en el cual les mando un abrazo por esta gran madurez política. Por ahora no va a haber viajes internacionales. Les he pedido encarecidamente a ellos, a los directores, a los gerentes. ¿Por qué? Porque hay que reducir gastos. Estamos en un proceso de transición y de austeridad. Tan solo si hay alguna invitación y que sea todo pagado, pues podrán ir. Excepciones. Si es que va a haber alguna gestión internacional que beneficie al Cantón Cuenca, haremos el análisis pertinente.
0: Eso es lo que ha manifestado Marisol Peñalosa. Se harán los análisis pertinentes de caso de hacer viajes, pero estamos en austeridad, es lo que ha manifestado. Por lo tanto, se ha dispuesto que no se hagan viajes por parte internacionales, no por parte de funcionarios, y también por parte de los señores y señoras concejales.
3: Y sí, leyó los comentarios de reacciones de la gente ante las decisiones de Marisol Peñalosa. Yo me puse a leer porque hay que ver lo que piensa la ciudadanía. frente al tema de los viajes internacionales. Aquí Prisi dice, excelente. También acá dicen, por fin. Uh-huh. Bueno, esa es la actitud. Aplausos, bravo, qué bueno, awesome, dice. Uh-huh. Excelente, aplausos. Ya ve, bien eso, está.
0: Exactamente, eso es lo que se ha dado a conocer por parte de la
3: bien, aquí dice, ve Armando. Uh-huh. También. Uh-huh. Es que sí, es verdad. Esto es algo que hemos denunciado aquí en la radio. Unos viajes ilógicos que hicieron algunos funcionarios. Aunque... que uno dice, ¿y para qué se fueron? Como, por ejemplo, un viaje que habían hecho a ese desfile de la ecuatorianidad en Ecuador.
0: Ah, claro.
3: El concejal. ¿Para qué va a pagar
0: ese municipio? ¿Cuál fue el beneficio para la ciudad?
3: ¿Cuál es el beneficio de la ciudad de enviarle a ese parade en donde todos, yo creo, pasamos desapercibidos? Todos uh-huh. pasaríamos ahí desapercibidos.
0: Por lo tanto,
3: ¿por qué pagaría Cuenca 2,000 y más
0: claro, como viáticos dólares de representación, no, un desfile
3: no,
0: de la ecuatorianidad?
3: Es que esos viajes no son premio o algo así, eso por uh-huh. poner un ejemplo. Algún viaje que a mí me quedó a mí marcadísimo, que fue ya hace un par de años, pero a Kazajistán, 36 horas de viaje. No, entonces... qué buena noticia sobre lo que ha decidido la alcaldesa. Hay una foto oficial ya con los concejales. Ojalá nos vayan informando lo que van tratando en el consejo.
0: Sí, se ha tomado una foto ahí, se ve a algunos concejales, Gustavo Valencia también. Está principalizado, ¿no? El señor Barros, que también era, uh-huh. El suplente de Marisol Peñalosa. Ella, pues ahora es alcaldesa, ya no es, en este caso, concejal, y ha sido principalizado el señor Gustavo Barros como concejal de la ciudad de Cuenca. También está Jenny Bermeo en la fotografía, Paul Pañi, y otros concejales más. También lo vemos a Manuel Alvarado, al señor José Fajardo también, entre otros, ¿no? Los concejales que están allí en la imagen, la foto que se han tomado en las últimas horas. También el resto de concejales que forman parte de la sala de concejales y que obviamente pues se han tomado, insistimos, esta imagen en las últimas horas. Sí. Esto es el día de ayer, ¿no? Ajá, la concejal González también aparece por allí, la concejal Rocío Juca, entre otros.
3: Ahí están todos, uh-huh. Agustina Peña Fiel, el concejal Valencia. Dicen acá más comentarios, felicidades, viajes inútiles para la ciudad, eso está perfecto.
0: Uh-huh. Esperemos.
3: Buena decisión de la alcaldesa.
0: Sí, me parece que dentro de lo que es lo lógico, si hay austeridad, bueno, la austeridad tiene que empezar de esa manera. 8:02, nos vamos a la pausa. Le cuento algo. La policía detuvo a 5 personas luego de los incidentes del domingo pasado, en horas de la noche. Detuvo a 5 individuos. ¿Sabe que están en libertad?
3: Ah, ya.
0: Están
3: ya
0: en libertad.
3: Liberaron.
0: Está en libertad.
3: No puedo creer, Juan Pablo.
0: Increíble. Están en libertad. Luego de la pausa, les contamos esta situación que se ha dado una vez más en la policía. Hay malestar por esta circunstancia. Dicen ellos, hacemos nuestro trabajo y la justicia no pone en orden lo que ellos trabajan. En este caso, la policía. Trabajan para detener a individuos que incluso dispararon, chocaron a vehículos. Sin embargo, pues, les contamos por qué están en libertad de estos individuos, pero esto luego de la pausa.
3: Antes del
0: inicio.
3: A ver. Perdón. Tenía que mostrarles algo sobre los viajes. Me disculpa, don Eddie, me disculpa, Juan Pablo. Lo cierto es que estaba a punto de compartirles para cerrar bien este tema, que el alcalde suspendido Cristian Zamora ha hecho un tuit sobre el tema de los viajes. ¿Usted uh-huh. sabía eso, Juan Pablo? Uh-huh. Comentando sobre este tema. Y es interesante también lo que él indica, porque parece que le ha afectado esa decisión que ha tomado la alcaldesa subrogante Marisol Peñalosa. Lo que dice Cristian Zamora es lo que en este momento le indico acá en la pantalla. Y dice que el planeta está globalizado desde hace varios años, dice Cristian Zamora. País, región o ciudad que no vea el mundo desarrollado como aliado para la gestión, el apoyo técnico y cooperación está aniquilado, fuera del mapa y de las oportunidades reales que se logran con gestión y lobby constante para generar confianza y que te pongan en su radar. Dice Cristian Zamora que han sido decenas de millones generados de recursos no reembolsables para la ciudad, más de 23, y los obtenidos con el multilateralismo para el desarrollo en cerca de una centena de millones. La visión global, dice, es crucial de supervivencia y su presencia en estos espacios más que necesaria si hay conciencia de las oportunidades de la globalización e interconexión digital. Y añade, todo esto se discute y refuerza en la reunión mundial al que he sido invitado como expositor en varios eventos ante más de 2.000 asistentes, solventando todos los gastos por organismos internacionales que se da precisamente en el África, donde mucho se ha prescindido de la visión global y ha primado la mirada retrógrada que países y ciudades que creen que terminan y no hay que salir de sus fronteras. Afortunadamente en América Latina cientos de ciudades o regiones ya lo han entendido y hay que fortalecerlas más. La visión de Puebla ha quedado atrás, felizmente para todos ellos. Y también comparte ahí un poco sobre esto que ha compilado la administración de él en relación al tema de los viajes. Ahora sí, don Eddie, nos vamos a la pausa. Gracias por esa espera. Volvemos ahora mismo con más.
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2: Son las 8:15. De la mano de Dios, el mejor de la historia y el más grande, las portadas de los diarios del mundo rendidos ante Lionel Messi, que tuvo una actuación destacadísima en la victoria de Argentina por 2-0 ante Austria en la segunda fecha del grupo J del Mundial 2026. Esto provocó una reacción unánime en las portadas de los principales medios impresos del planeta. Al igual que como sucedió en distintos sitios web del planeta, la imagen del capitán argentino celebrando sus 2 goles y alcanzando el récord histórico de 18 tantos en Copas del Mundo ocupó el centro de las tapas, acompañada de calificativos y titulares que remarcaron su condición de leyenda y máximo goleador de todos los tiempos. En España, los diarios deportivos dedicaron espacios destacados a la proeza de Messi. El periódico Marca ilustró su portada con la frase Messi 18, detallando, firma un doblete, suma 5 goles en el Mundial y supera el registro histórico de Klose. También la portada del diario AS, en un recuadro tituló Messi sube al cielo, agregando que su doblete a Austria le convierte en el máximo goleador de los Mundiales y mete a Argentina en 16avos de final. La portada de Mundo Deportivo también reservó un espacio visible para el capitán. Messi, un doblete de Leo que coloca en solitario como el máximo artillero de la historia de los mundiales con 18, pese a fallar un penalti, mientras que Diario Sport declara categórica el mejor de la historia.
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2: Atención, los partidos para el día de hoy arrancan a las 12 del mediodía y tendremos los siguientes compromisos. Portugal frente a Uzbekistán a las 21 horas, también tendremos Colombia frente a República Democrática del Congo, pero antes a las 15 horas Inglaterra gana, a las 18 horas Panamá frente a la selección de Croacia. Fechas del grupo K y grupo L este día en el Mundial.
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1: Son las 8 de la mañana con 21 minutos, 8 horas y 21 minutos. Está informando Radio La Voz del Tomebamba. Bueno, vamos a continuar. También estamos haciendo ya una emisión en vivo a través de nuestras plataformas digitales. Luna, tenemos más imágenes, ¿no? De lo que ha sido este accidente en el sector de Tarqui, sector Santa Teresita. Eso es lo que nos han podido ya manifestar, ¿no? En este punto en donde se dio un accidente, en donde involucran al menos 4 vehículos.
2: Así es, y aquí podemos ver en un video en donde la persona se va aproximando desde su vehículo al accidente. Uh-huh. Son varios vehículos involucrados y se les puede ver ahí muy claramente. Ninguno así como para decir gravísimo, ¿me entiende? De esos que uno dice que qué grave que terminó ese vehículo, pero sí están bastante golpeados, muy golpeados.
1: Por ahí también veíamos
2: la parte delantera.
1: Exactamente, una imagen en la que se daba cuenta de la presencia también de una ambulancia en este punto. Es lo que se puede visualizar en imágenes, lo que vamos teniendo en los actuales momentos. Imágenes de este accidente que se suscitó en la mañana del día de hoy. Tuvimos ya la alerta luego de las 7 de la mañana y se ve a una ambulancia paramédicos del cuerpo de bomberos, de lo que se puede visualizar. También tenemos estas otras imágenes que nos han enviado, en donde también hay un tráfico bastante lento por esta circunstancia. Está un SUV y 4 automóviles livianos que están inmiscuidos en este accidente de tránsito. También hay paramédicos del cuerpo de bomberos que han llegado hasta este punto. Bueno, eso les damos a conocer. Son las 8 de la mañana con 22 minutos, 8 horas y 22 minutos. Bueno, ayer la Policía Nacional daba cuenta, informaba sobre la situación que se dio el día domingo pasado en horas de la noche, cuando pues pudieron aprehender a 5 individuos en una persecución que se generó por el Abelardo J. Andrade, terminando allí en el sector de San Pedro del Cebollar. Ayer la policía daba cuenta e informaba a la colectividad sobre lo que se dio ayer en horas de, perdón, el día domingo, en horas de la tarde y noche, en el sector de San Pedro del Cebollar. Vamos a escuchar las declaraciones, en este caso, del representante de la policía, que ayer en rueda de prensa informaba sobre estos acontecimientos. Se detuvo a 5 personas tras un intento de secuestro y persecución en el sector de San Pedro del Cebollar. Esto es lo que manifestaba Danilo Barriga, comandante subrogante de la policía, cuando se daba a conocer justamente detalles de esta situación que se dio, se generó en el día domingo en horas de la noche. Primero se habló de un secuestro y obviamente pues esto generó que se dé la activación por parte del ECU 911 en la coordinación de esta emergencia y la Policía Nacional inició la persecución. Esto fue lo que manifestó el representante de la policía el día de ayer.
3: Comandante de la subzona Azuay, subrogante. Vamos a tratar el día de hoy sobre el presunto delito de secuestro y aprehensión de 5 ciudadanos en la ciudad de Cuenca. Es así que en la tarde del 21 de junio del 2026, aproximadamente a las 17:30, servidores policiales del sector Cayambe 1 fueron alertados por el ECU 911 sobre un presunto intento de secuestro ocurrido en el barrio María Auxiliadora. Al llegar al lugar, se tomó contacto con una ciudadana quien manifestó que varios individuos a bordo de una camioneta color blanco habrían intentado subir a la fuerza a su hermano menor de edad, utilizando presuntamente armas de fuego. La víctima logró escapar e ingresar a su domicilio, buscando el hecho delictivo. Producto de ello, su padre fue agredido con un golpe contundente a la altura del cráneo. Por lo cual ejecutamos un operativo, pues nosotros como Policía Nacional, un operativo móvil de localización que permitió identificar un vehículo con similares características en el sector de responsabilidad. Al intentar detener su marcha mediante señales manuales, haciendo uso de balizas y sirenas, los ocupantes hicieron caso omiso y emprendieron la huida por la avenida Abelardo J. Andrade, iniciándose una persecución ininterrumpida coordinada con el ECU 911 y las unidades de apoyo. Durante la persecución, el vehículo involucrado colisionó contra varios automotores, entre ellos un automóvil color verde y una camioneta color gris, perteneciente a moradores del sector de San Pedro el Cebollar. Posteriormente, varios ocupantes de la camioneta sospechosa descendieron e intentaron huir a pie. Durante la intervención policial, uno de los sospechosos habría sacado a relucir un arma de fuego, representando una amenaza inminente para la integridad de los servidores policiales, por lo que se aplicó el uso legal, legítimo y proporcional de la fuerza usando el arma entregada en dotación. Como resultado, uno de los involucrados resultó herido y posteriormente fue localizado y trasladado a una casa de atención médica. Como resultado del operativo fueron aprehendidos 6 ciudadanos de nombres Shilmar Azeta de 29 años, Carlos RC de 37 años, Jimmy ZP de 35 años, Steven CS de 19 años y aislado un adolescente de 15 años, todos estos de nacionalidad ecuatoriana.
1: Bueno, lo que hoy se conoce, amigos, es que esta audiencia de flagrancia por el presunto intento de secuestro en Cuenca no fue calificado. Son 5 personas las que estaban procesadas, que recuperaron la libertad. Según información, la jueza no ha calificado el caso. Esto lo estamos tomando de Crónica Cuenca. La defensa ha indicado que la fiscalía no estuvo presente en el lugar de los hechos desde el inicio, como señala el artículo 195 de la Constitución, que establece que fiscalía dirige la investigación. Por esta razón, fiscalía no presentó los elementos de juicio a tiempo y quedaron en libertad. Esto ya es un paso por un tema de la fiscalía, que no estuvo presente en el lugar de los hechos desde el inicio. Sería importante conocer la versión de la fiscalía, porque lastimosamente lo que hizo la policía, perseguir a estas personas, a estos individuos, por este presunto intento de secuestro en la ciudad de Cuenca, les detienen a estos 5 individuos, uno de ellos menor de edad, pues principalmente recuperaron la libertad el día de ayer porque no se calificó la audiencia de flagrancia. No calificó la jueza el caso debido a que la fiscalía no estuvo presente en el lugar de los hechos desde el inicio.
2: ¿Qué está pasando en la fiscalía, Juan Pablo?
1: Necesitamos explicaciones.
2: ¿Qué está pasando en la fiscalía?
1: ¿Qué pasó en este caso?
2: Fiscalía de la SUAY, expliquen, sí. Salgan a una rueda de prensa.
1: Es importante.
2: Pero se pide información en el grupo de la fiscalía, es un hermetismo.
1: Sí, no se
2: No, señores, en un momento les daremos saber. No podemos informar y no. ¿Qué está pasando en la fiscalía?
1: Esto se tiene que aclarar por parte de la fiscalía. Conocemos que dentro de la policía hay malestar por esta situación, porque la policía dice, nosotros hacemos nuestro trabajo, pero después de aquello viene el problema. O la jueza no califica porque está mal planteado por la fiscalía, o la fiscalía hace lo suyo, pero jueces a veces no califican. Esto ha sido una tónica que ha elevado el reclamo incluso del ministro del Interior. Bueno, ayer no califica esta audiencia. Sería importante conocer cuál es la versión de la fiscalía ante este caso y por qué se recuperaron 5 individuos la libertad
2: y del sistema judicial también.
1: Exactamente.
2: Los dos necesitan dar explicaciones. Queremos saber también, y póngase en los zapatos, Juan Pablo, de esa familia que fue secuestrada.
1: Claro.
2: Póngase en sus zapatos.
1: En la vulnerabilidad, ¿no?
2: ¿Cómo pudieron, por ejemplo, dormir sabiendo que sus posibles secuestradores anoche estaban libres?
1: Exactamente.
2: O sea, ¿cómo se puede dormir
1: tranquilamente?
2: Son con cosas que a uno le provocan hasta irse de una ciudad, moverse de casa, o sea, tomar decisiones grandes con base en la inseguridad que se percibe, poniéndose en los zapatos de esa familia.
1: Exactamente. Y también, insisto, hay malestar en la policía por esta situación. Dicen, nosotros hacemos el trabajo, pero simplemente al pasar al siguiente nivel, que es formular cargos para que sean procesados judicialmente, no se avanza en este caso porque la Fiscalía no ha estado presente desde el inicio del procedimiento tomado el domingo pasado. Esto es lo que se ha explicado y lo que tenemos como conocimiento. Bueno, 8:30.
2: Está atento el gobernador Javier Bermúdez, dice... la policía les agarra a estos sujetos y la justicia les da salida. Estamos empeñados en dar seguridad, pero esto es decepcionante. Pediremos toda la información. No podemos dejar a la ciudadanía en indefensión. Piensen en las víctimas. Es en lo único en las que podemos
1: en los
2: pensar.
1: Individuos, en las
2: y
1: personas.
2: En las futuras víctimas, porque jueces, ustedes cuando dejan libres a estas personas, salen a delinquir, a hacer esto a más personas, hay más víctimas. Y no quieran que sea alguien a quien ustedes conozcan, porque no piensan en eso tampoco. Creen que nunca les va a pasar, no. Está sucediendo esto, ya está sucediendo en Cuenca.
1: Así es.
2: Secuestros.
1: Han recuperado la libertad de estas personas que fueron a delinquir, a irse en contra de personas, a secuestrar a estas personas. Por ventaja no se consumó el hecho, dieron seguimiento, persiguieron a estos individuos, y ahí recuperaron su libertad. Fueron aprehendidos, obviamente, por la policía, un gran operativo que se realizó, pero fueron dejados en libertad, porque, de acuerdo a la información que se ha publicado hoy en Crónica Cuenca, la audiencia de flagrancia por este presunto intento de secuestro en Cuenca no se calificó. La defensa ha indicado que la Fiscalía no estuvo presente en el lugar de los hechos desde el inicio, como señala el artículo 195 de la Constitución, y por esta argucia se dejó en libertad a estos 5 individuos. 8:32. Bueno, tiempo de una pausa. Volvemos, amigos, con más. Tenemos entrevista en vivo. Está presente en nuestros estudios Lerín Guzmán, gerente de la EMOVP. Hubo un acuerdo con los señores transportistas. ¿Cuáles son los alcances de este acuerdo? Les contaremos en esta entrevista tras la pausa. Siga con nosotros aquí en La Voz del Tomebamba.
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0: Son las 8 de la mañana con 39 minutos, 8:39 minutos. Está informando Radio La Voz del Tomebamba en dentro de últimas noticias de informaciones. Colombia y de la Espriella, más cerca de Estados Unidos, el Pentágono lo invita al escudo de las Américas, es lo que se ha dado a conocer también a nivel internacional. Mientras que en Guayaquil, como noticia de última hora, también se da cuenta de que han asesinado a un hombre en el mercado de Montebello, en Guayaquil. Es el tercer ataque armado desde el mes de abril. Saludamos con nuestro compañero Hernán Samaniego, que está con nosotros. Vamos a tener también entrevista en vivo. ¿Qué tal, Hernán? Bienvenido, muy buenos días.
1: Hola, Juan Pablo, Lunita, buenos días, amigos. Gracias por acompañarnos. Ayer veía que uno de los temas más importantes del Mundial, de los festejos, es el festejo vikingo.
0: Ah, muy bonito a propósito.
1: Muy bonito, sí, ayer, sí, muy después bonito del estuvo. Triunfo.
0: Sí, después del triunfo del equipo conducido por este gran delantero que es Haaland, que se convierte también en una de las figuras del Mundial. Todos los jugadores se sentaron con un bombo allí y empezaron a hacer el festejo vikingo, que es una especie de remo, ¿no?
1: Que hacen los antiguos barcos. Sí. Bueno. De los vikingos que gobernaban y conquistaban muchos terrenos europeos, y que, bueno, es uno de los principales temas que ha sido tocado justamente dentro de las cosas raras y las innovadoras. Hace 4 años, en cambio, fue de Islandia.
0: Exactamente, claro. Que también conquistó. Tenían su forma sui generis de festejar, ¿no? Ahora son los noruegos, que a propósito se han caracterizado mucho por esa forma de tomarse, por ejemplo, imágenes con los disfraces vikingos. Por ejemplo, fue una de las imágenes cuando se trasladaban al campeonato del mundo. Y ahora ese festejo que realmente es imponente. Y también sobresale lo de Messi, ¿no? Messi, sí,
1: cinco goles.
0: Que ya tiene 5 goles, ayer hizo 2 y se comió un penal.
1: Perdió un
0: penal, exactamente. También se sobresale el hecho de que se haya suspendido un partido de fútbol por mal tiempo. Eso fue en Filadelfia. Allá, más de una hora.
1: Allá los temas son rigurosos.
0: Sí, allá es...
1: Protocolos se cumplen.
0: Exactamente, aviso
1: y
0: de
1: no
0: tormenta.
1: No importa que sea lo que esté ocurriendo, se suspende porque se suspende.
0: Y se reanudó cuando estaba jugándose el otro partido ayer en horas de la noche, entre justamente las selecciones de Senegal y Noruega. Al mismo tiempo se terminaba de jugar el segundo tiempo.
1: Interesante. Bueno, vamos a saludar cordialmente, amigos, este momento a Lenín Guzmán. Él es gerente general de la empresa EMO. Señor gerente, buenos días. Bienvenido.
2: Buenos días. Yo los escuchaba atentamente lo que estaban comentando. Oigan, yo vi el partido anoche de Noruega-Senegal y qué sana envidia de ver esos delanteros. Sí. Increíble. Lo de Haaland, pincelazos en cada gol.
1: Sí, lo que decía Bucaram, un solo toque.
2: Exactamente. A diferencia de los nuestros que se tienen que acomodar y todo eso, pues allá no se piensa, no se actúa.
1: Y se lanza al bulto.
2: Increíble. Esperamos pues que... Bueno, y por cierto, ¿no? Como decía Ner Valencia...
1: Pero sí le ganamos a Alemania,
2: tranquilo. Para que vean que Messi también se come goles.
1: Sí. Y al menos uno ya estaba listo para gritar y total nada.
2: Pero por supuesto, no todo está perdido, falta con Alemania.
1: Yo tengo mucha fe.
2: Yo también, yo creo que los ecuatorianos somos resilientes, ¿no? Yo decía ayer justamente, bueno, no nos ha ido bien definitivamente, pero aún tenemos la fe intacta. Yo creo que podemos al menos sacar un empate con Alemania.
1: Sí, yo el día de sábado después del empate ya boté la camiseta, pero ya mañana la busco.
2: yo ni siquiera me la puse.
1: Yo mañana la busco.
2: Un poco como cábala,
1: y tengo mucha fe que vamos a ir a la siguiente. Ojalá.
2: Sí,
1: ojalá.
2: Esperemos que el día jueves, al final del partido, estemos celebrando al menos tener la opción de clasificar como mejores terceros del grupo.
1: Ojalá que sí. ¿Cómo les fue en el acuerdo, el diálogo con la Cámara?
2: Muy bien. Eso veníamos trabajando ya con la Cámara de Transporte días atrás, hasta mantener la reunión con la señora alcaldesa, en donde naturalmente nosotros lo que planteamos es un poco la flexibilización del plan de mejoras que ya se había aprobado conjuntamente con el Consejo Cantonal en el mes de diciembre anterior, y que llevó a incrementar el subsidio por parte del municipio hacia los transportistas, naturalmente en virtud de lo golpeada que estaba la economía en cuanto al incremento de los combustibles, sobre todo, y el incremento del IVA. Recordar que el subsidio actualmente que ellos están cobrando es de 4 centavos. Este subsidio se aprobó un incremento de 6 centavos más, es decir, 10 centavos de subsidio, manteniendo la tarifa de transporte urbano en la ciudad de Cuenca en 30 centavos. Eso es inalterable, inamovible. Sí, la tarifa de buses para la ciudadanía no ha subido, ni subirá. Eso es claro. En este sentido, el acuerdo que se llegó es simplemente de reformar una resolución, dar flexibilidad al plan de mejoras, es decir, en tiempos, ¿no? Por ejemplo, uno de los puntos de discusión por parte de las siete operadoras que integran la Cámara de Transporte era la inversión, que oscilaba.

0: Dándole un poco de holgura económica a las inversiones que tienen que realizar por parte de los dueños de los buses. Esto, entre otras medidas flexibilizadas, temas de capacitación, temas de ampliación de rutas, ¿sí? Los temas de la emisión de un reglamento interno que permita generar un mayor control a los choferes de los buses y que nos permita controlar la calidad del servicio, entre otros temas. Por ejemplo, el acceso abierto al sistema, a la explotación, que es lo que nos permite a nosotros el control de cumplimiento de rutas, frecuencias, paraderos y otros, ¿sí? Y que además también nos permite manejar esa data con la finalidad de ir optimizando el servicio. Todo esto se llegó a un acuerdo con la nueva dirigencia de la Cámara de Transporte. Un saludo también a quienes presiden cada una de las operadoras que integran la Cámara y a su presidente, el ingeniero Boris Ochoa, que a través del diálogo pudimos generar un consenso y levantar esta medida que estaba ya casi dos semanas afectando a la ciudadanía de Cuenca y que obligó al MOFP a generar un plan de contingencia.
1: ¿Esto ya tranquilizó a las tres cooperativas, a las tres compañías que no querían firmar?
0: Bueno, en realidad eran dos, ¿no? En realidad eran dos. Ya que la empresa que estaba entre que no firmaba y firmaba, finalmente su Asamblea General dispuso la firma de las adendas. No olvidarnos que la adenda es un requisito previo para que las operadoras puedan empezar a cobrar el subsidio. Y vea, mi querido Hernán y amigos, en realidad este problema se suscita por los mismos problemas internos que generaron la dirigencia de la propia Cámara. Porque desde el mes de febrero, más o menos, en donde ya cuatro operadoras firmaron las adendas, ellos estaban listos para empezar a recibir el subsidio. Sin embargo, por la negativa y por los problemas que, repito, internos que ellos tuvieron, no se pusieron de acuerdo y estas tres operadoras no firmaron, impidiendo que los demás puedan recibir el subsidio y, naturalmente, generando un golpe económico para quienes prestan el servicio.
1: ¿Pero esto no hace necesario de que se haga cambios en la ordenanza? Para que no firmen las compañías, sino es la Cámara.
0: Eso estamos yendo a poner a manos del Consejo Cantonal, justamente. Este momento están reunidos los equipos técnicos, tanto de la Dirección de Gestión de Movilidad, del EMOF, con la Cámara de Transporte, trabajando en estos temas que serán puestos a consideración, tal vez en unas dos semanas más, del Consejo Cantonal. Recordemos que el Consejo Cantonal es la máxima autoridad que tiene que decidir estos temas. Y bueno, ellos determinarán el camino a seguir. Mientras tanto, las operadoras han aceptado ya firmar estas adendas, se encuentran entregados los documentos habilitantes para que se proceda a la suscripción del compromiso ante notario público y la firma de las adendas de los contratos de operación, lo que les viabilizará a partir del 1 de julio empezar ya a cobrar el subsidio completo.
1: Ahora, usted me dice que no va a haber incremento, pero se habló de empezar un estudio para revisar la tarifa.
0: A ver, lo que pasa es que una cosa es un estudio, otra cosa es un incremento. No olvidar que el estudio pasa a consideración del Consejo Cantonal, ¿cierto? Claro. No tiene nada que ver lo uno con lo otro. O sea, nosotros, claro, necesitamos la actualización de los estudios porque no nos olvidemos que el estudio se realiza en el 2023 con una tarifa promedio de 40 centavos, pero con un diésel de 1.75, ¿sí? Y un IVA del 12%. Actualmente estamos con un IVA del 15% y una tarifa de 3.25 del diésel, ¿cierto? Entonces, claro, estos factores, estos componentes generan cambios en la evaluación final de lo que debería ser una tarifa promedio del transporte urbano en Cuenca. Pero eso no significa que eso va a representar un incremento de la tarifa, pues. ¿Sí? Es solamente una actualización que los señores han solicitado y se va a dar viabilidad a la actualización de ese estudio que tendrá su plazo en el decurrir del tiempo.
1: ¿Los 4 centavos están cobrando las 7 compañías?
0: Por supuesto que sí.
1: O sea, falta solamente regular los 6.
0: Falta regular los 6, así es.
1: ¿Desde cuándo no cobra?
0: Desde el 1 de julio, si es que las operadoras, entiendo que la operadora Contrubañosa, que es la que ya tenía la disposición de su Asamblea General de firmar esta adenda, ya lo ha hecho. Entiendo que la compañía Recaurtesa también. Y bueno, nos faltaría la compañía Urba 10, que son las 3 compañías que estaban pendientes de la firma de esta adenda y de los compromisos adquiridos en el plan de mejoras.
1: ¿Cobrarían retroactivamente?
0: La ley no es de retroactiva. No, definitivamente.
1: Desde que se firmó.
0: Desde que se firma en adelante.
1: O sea, desde ahí así es. Así podría es. Facturar con los meses que ya pasaron.
0: No, es decir, en el momento en que la totalidad de ellos cumpla,
1: desde ahí empieza a correr
0: el plazo. Efectivamente, y eso lo tienen claro los señores transportistas, que también dentro de la reunión que mantuvimos con la señora alcaldesa, solicitaron esto, pero tuvieron claro también por parte del síndico municipal que eso era inaplicable.
1: ¿Qué va a pasar con los sancionados?

0: 99, si no me falla.
1: Eso se mantiene firme. Naturalmente, las sanciones en flagrancia no son negociables, y eso también lo aclaré como representante del MOFP en esta mesa de trabajo que mantuvimos, en esta mesa de diálogo. Se aclaró que las sanciones en flagrancia se mantienen en firme, es decir, todo lo que fue emitido al tenor del Código Integral Penal en la sección de tránsito se mantiene en firme, y la única salvedad es que si los señores transportistas cancelan estas multas, algunos me dijeron ese día que ya lo habían hecho, se hacen acreedores dentro de los 20 días de la notificación, se hacen acreedores a una rebaja del 50%. Más allá de eso, las sanciones se mantienen en firme por la no prestación del servicio.
0: ¿Dentro de estas sanciones hay reversión de frecuencias o no?
1: No. Eso es una medida de última ratio. La Ley Orgánica de Transporte Terrestre, Tránsito y Seguridad Vial determina que justamente en la reiteración de faltas graves, de faltas que se convierten en muy graves, estas pueden ser llegar a la reversión del título habilitante o del permiso de operación para tal o cual operadora como medida de última ratio. No nos recordemos que existe una gradación de sanciones, y en ese sentido aplicamos lo que la ley nos determina.
0: Ahora, ¿cómo hacer para evitar de que vuelvan a suspender o a reducir frecuencias?
1: Bueno, sentido también, ahora en vacaciones, naturalmente, que eso siempre ha pasado, estamos ya a las puertas de las vacaciones, ¿sí? Se realizará un análisis para la optimización de rutas y frecuencias. Con esa situación, considero que llegaremos a un punto de equilibrio en la prestación del servicio. No existen los presupuestos como para que exista una nueva paralización. Y repito, nosotros nos hemos mantenido firmes. Y en el caso de que suceda, la ley está de nuestra parte. No olvidar que a raíz de esta nueva paralización que existió, que a pesar de que se utilizó el discurso que existiría solamente una disminución del servicio, que existía solamente una degradación del servicio, para nosotros fue una paralización porque se estaba incumpliendo rutas y frecuencias plenamente identificadas y suscritas dentro de los contratos de operación. Entonces, ¿qué hice yo? ¿Qué hicimos bajo disposición de la alcaldía? Pues interponer las acciones legales correspondientes en el ámbito administrativo, civil y hasta penal.
0: ¿Se habló de la tarjeta unificada?
1: Por supuesto que sí. Estamos trabajando ya en eso, en la integración, primero en la integración tecnológica, ¿no? En donde la tarjeta interactúe con el sistema de transporte tranviario y también con la bicicleta pública, ¿no? Esa es una integración multimodal. Luego ya tendremos que avanzar, y eso es indiscutible así, porque es lo que se hace en las ciudades modernas, a un sistema integrado de transporte que permita optimizar los tiempos de recorrido y de movilidad de la ciudad, ¿sí? Tenemos que trabajar en un plan de movilidad urbana más sostenible para la ciudad de Cuenca.
0: ¿Cómo está el tema de la... ¿hay cambios dentro de la EMOF?
1: Hay cambios.
0: ¿Qué cambios hay?
1: Hay cambios. ¿Se puede conocer algunos? Hemos hecho cambios a nivel jerárquico. El día de ayer se ha dispuesto ya uno de los primeros cambios, efectivamente, y en estos días, pues, habrán cambios con la finalidad de optimizar los procesos administrativos y operativos de la empresa. Estos cambios han sido dispuestos por la señora alcaldesa, han sido conversados con la señora alcaldesa, y estamos en ese proceso.
0: ¿Cambios por?
1: Por optimización administrativa.
0: Son básicamente optimización,
1: así es.
0: Y usted sigue trabajando de gerente.
1: Efectivamente.
0: Entiendo que no es una ratificación, sino más bien un tema de...
1: Bueno, continuar, o sea, ¿no? Mi querido Hernán, nosotros los servidores públicos somos aves de paso. Yo siempre digo, lo que deben prevalecer son las instituciones. Y en el sentido de nuestro paso por las instituciones, dejar huella con la finalidad de que hagamos un buen trabajo, un trabajo adecuado, un trabajo honesto, un trabajo transparente. Y en ese sentido estamos actuando. De hecho, trabajamos mucho de la mano con la función judicial, con la fiscalía, para poner en orden la ciudad y dar un buen servicio. Más allá de eso, pues, que estemos o no estemos, o quien esté, está combinado a trabajar con eficacia, con eficiencia y siempre dando una calidad de servicio óptima a la ciudadanía.
0: ¿El tema de señalización se va a trabajar, sobre todo en pasos cebras?
1: Estamos trabajando. De hecho, hemos tenido ligeros retrasos en el cumplimiento de algunas zonas de la ciudad, porque hay que decir lo cierto, ¿no? Tenemos muchos inconvenientes a nivel del CERCOP, ¿no? El CERCOP es el ente competente en la contratación pública, y naturalmente allí, pues, se han represado algunos procesos. Uno de ellos fue la compra de pintura, ¿no? Que se demoró demasiado. Estamos ya recibiendo los materiales y nuestras cuadrillas están trabajando. De hecho, las cuadrillas de señalización del MOFP trabajan en turnos rotativos 24/7.
0: El tema, por último, de la chatarrización. ¿cómo estamos de eso?
1: 369 vehículos.
0: Vehículos.
1: Uh-huh. El día de ayer iniciamos ya la entrega de estos vehículos. Son vehículos que pasaron por un largo proceso de revisión. Todos cumplen con más de 3 años en el patio de retención vehicular, como la ley lo prescribe. Y naturalmente hemos realizado el análisis de aquellos vehículos que no tengan o no se vean involucrados en investigaciones policiales. Estos han sido y están siendo entregados a policía judicial para los procedimientos adecuados, y aquellos que están saneados entran al proceso de chatarrización por tiempo, ¿no? Se llevó adelante una invitación pública en donde participaron varias empresas recicladoras y varios gestores ambientales que están calificados y certificados por la Autoridad Nacional para realizar este trabajo con todos los estándares de manejo de sustancias peligrosas inclusive o contaminantes. Con todos esos estándares, pues estamos ya procediendo a la entrega para que sean finalmente destruidos estos vehículos. La recomendación que yo hago en estos procesos a todas las personas que aún mantienen una cantidad enorme de vehículos, más o menos 1,100 y algo en este momento en el patio de retención, vehículos, aparte de motos, que casi llegan a 7,000, que los retiren, ¿no? Que realicen el saneo y el trámite debido de todos los pendientes, multas, el pago del propio patio y todos los pendientes que tengan, con la finalidad de que recuperen sus vehículos.
0: ¿Quién paga eso al final, la chatarrización?
1: Bueno, la chatarrización la paga el gestor ambiental. Eso es un proceso en donde lo suben a una báscula al vehículo, lo pesan, el valor que determina, y es lo que se paga y se cancela finalmente por el total de los vehículos chatarrizados.
0: Oiga, ¿y es cierto que las motos no retiran porque es más barato comprar una moto nueva antes que retirar las que
1: Bueno, están... las facilidades que hay en el mercado todas las conocemos, ¿no? Pague $1 y algo diario, $2 diarios, y llévese la motocicleta con su cédula de identidad. O sea, en realidad, alguien me decía a manera de broma, y en relación de lo que nosotros hemos incrementado enormemente los operativos de control a dos en moto, a motos sin placas, a motos ruidosas, a diferentes contravenciones que se dan en las motocicletas. Ojo, que no se dan solo en motocicletas, también en los carros, pero estamos hablando de las motos en este momento. No vayan a salir los motociclistas a decir que estoy contra ellos, no, para nada. Pero en ese sentido me decía un amigo: oigan, ustedes están volviendo los socios comerciales más estratégicos de los que venden las motos, porque ustedes meten preso una moto, ya está circulando una nueva inmediatamente
0: con el mismo chofer.
1: Exactamente. Entonces realmente es una situación de un problema delicado que estamos tratando de normarlo y de llamar a la responsabilidad, a la corresponsabilidad de parte de las comercializadoras también. Pues, existían y ha mejorado el tema en realidad, porque existían comercializadoras, por ejemplo, que vendían motocicletas como si se llevara una cocina o una refrigeradora a su casa, ¿no?
0: Y dos en
1: hoy
0: motos,
1: en día sí. Se ha mejorado muchísimo porque las motocicletas están saliendo ya matriculadas de la casa comercial.
0: Y dos en motos sí está controlando.
1: Por supuesto que sí, estamos controlando, lo pudimos perfeccionar. La señora alcaldesa lo ha dicho, que va a tratarse ya la ordenanza de dos en moto, y está bien. Yo siempre dije que la ordenanza no condiciona el control ni la sanción. Eso hay que dejarlo muy claro. Desde el año 2022 existe una resolución del órgano rector del tránsito a nivel nacional, de la regulación a nivel nacional en cuanto a tránsito, que es la ANT. Y la resolución 010-2022 de la Agencia Nacional de Tránsito ya nos faculta para el control y la sanción de acuerdo y concatenado a lo que determina el Código Integral Penal en su artículo 390, numeral 20, ¿okay? Que habla de la capacidad. Entonces, en ese sentido veníamos ya sancionando. Sin embargo, claro, las ordenanzas como normas complementarias a la ley superior nos permiten tal vez subir el monto de la sanción o generar mayor rigidez en una sanción complementaria que haga pues que las personas se cuiden más en el cumplimiento de la norma.
0: Gracias, Lenín, muy amable. Gracias por acompañarnos.
1: Mi querido Hernán, siempre a las órdenes. Querida Luna, querido Juan Pablo, un abrazo grande a la audiencia de Tomebamba y bueno... Que ganemos Alemania.
0: Sí, ganamos, Dios sí, ganamos, sí ganamos. Sí ganamos.
1: Ojalá. Bueno. Ay, no se olviden que el pasaje no ha subido. Siguen 30 centavos.
0: Sí, cuidado. sí, es verdad. Gracias. No sé, ¿tenemos algo más antes de despedirnos?
2: Sí, hay una aclaración que nos hacen desde la Fiscalía. Se ha comunicado con nosotros Amalia García, comunicadora de la entidad, y nos dice lo siguiente. Hay una aclaración del caso 4 detenidos mayores de edad por presunta intimidación. En la audiencia de calificación de flagrancia y formulación, la jueza de turno no calificó la flagrancia debido a que el parte policial fue entregado posterior a las 24 horas de la hora de la detención. Este hecho no es atribuible a la Fiscalía. día, dice. El caso es investigado por presunta intimidación, no se trata de tentativa de secuestro. Al adolescente detenido sí se le formuló cargos y se le dispuso la medida socioeducativa de presentación periódica. Es necesario aclarar esta información. La Fiscalía realizó todas las diligencias y el personal de turno estuvo laborando desde el inicio de la investigación hasta el desarrollo de la audiencia, es lo que aclara la Fiscalía a través de su comunicador.
0: ¿Se ha escuchado usted esta frase que dice la culpa es del otro? Uh-huh. O sea, la policía le culpa a la fiscalía puede culparle al juez.
2: El juez le dice a la fiscalía. Que es un parte policial que no ha llegado.
0: La fiscalía le dice a la policía, o sea, nadie es responsable, aquí el Espíritu Santo es el culpable. El tema es que los delincuentes están en las calles. ¿Y quién sale afectado finalmente?
2: El ciudadano.
0: ¿Sabe lo que hace falta aquí? Lo que hizo la alcaldesa subrogante. Siente a todos y vea dónde está el problema y soluciónelo.
2: Claro.
0: Lo que no queremos es que gente indeseable, delincuentes, estén en las calles.
2: Estén en libertad, exactamente.
0: Eso es lo que necesitamos.
2: Como ha sucedido con esos cuatro individuos.
0: Eso es lo que necesitamos.
2: Exactamente. Bueno.
0: Qué pena. Y uno finalmente dice, ¿cómo con tanto prontuario está en las calles?
2: Es por eso. Por esas situaciones.
0: Porque no se ponen de acuerdo. Bueno.
2: Nos despedimos.
0: Gracias, amigos. Buenos días.
2: Buenos días.
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0: Buenos días, un placer, amigos. Mañana de sol en la ciudad de Cuenca y pendientes todos de lo que se viene de la jornada para hoy del campeonato mundial. Pero antes tenemos una reseña de los resultados de ayer, porque se jugó hasta altas horas de la noche. ¿Qué tal, don Alejo? Siempre con Giancarlo, el nombre que viste al hombre, que está en Azucre y Mariano Cueva, frente a Panadería Central. Bienvenido.
1: Buenos días, don Leo. Buenos días también con todos los amigos oyentes y don Eddie, por supuesto, en el Control Master. En el día de ayer se dieron los siguientes resultados: Argentina 2, Austria 0, con 2 goles de Messi. Ya suma su quinta conquista en este mundial. Y bueno, se convirtió en el máximo goleador de la historia de los mundiales ayer. El otro partido que tuvo algún retraso en el entretiempo debido a las condiciones climáticas fue el Francia 3, Irak 0. Se fueron al descanso largo de horas que tuvieron entre tiempo y tiempo los franceses, ganando con un gol de Mbappé. Y después, ya cuando retomaron el partido, volvió a marcar Mbappé, y al finalizar ya casi el encuentro, Ousmane Dembélé ponía el 3-0 definitivo. El partido que transmitimos ayer, Noruega 3, Senegal 2, un partidazo de ida y vuelta entre el conjunto escandinavo y también con el conjunto africano, en un verdadero duelo balompédico con dos potencias, pero le ganó la pulsada Noruega, en este caso, a Senegal. Y el último partido, el de fondo, Jordania 1, Argelia 2, lograron darle la vuelta a los argelinos y ya le dejan hundido en la tabla de posiciones a Jordania, esto en el grupo J del Mundial. Y para la jornada de hoy, amigos, al mediodía tendremos el partido entre Portugal contra Uzbekistán. Ese es el partido que va a abrir este día martes. En el grupo L jugarán Inglaterra contra Ghana, hoy a las 3 de la tarde. También por el mismo grupo jugarán Panamá contra Croacia, hoy a las 6 de la tarde, y Colombia contra la República Democrática del Congo a las 9 de la noche. Esos son los 4 partidos que viviremos en el día de hoy.
0: Ayer, amigos, justo después de asegurar, mi querido Alejo, nos halagó realmente a todos los que amamos este deporte del fútbol y estamos siguiendo paso a paso el campeonato mundial y transmitiendo el mundial, justo después de asegurar su clasificación a la siguiente ronda de la Copa del Mundo, todos los jugadores de Noruega dieron un espectáculo. Se reunieron en el centro del campo para protagonizar una imagen que pasó a la historia. Sentados sobre el césped, liderados por Martin Odegaard, realizaron el tradicional remo vikingo. El remo vikingo que ya los hinchas habían ensayado como una coreografía perfecta en los graderíos del estadio. Entonces, ahí se involucraron los jugadores junto a miles de aficionados noruegos que recorrieron medio mundo para acompañarlos en Estados Unidos. Alto poder adquisitivo y mucha gente rica en Noruega, es un país súper desarrollado. Y mucha gente llegó a Estados Unidos y ayer participó de esta fiesta. Después de 28 años de espera, Noruega volvió a un campeonato mundial. Y no solo regresó, llegó para emocionar a todos. Ha sido con diferencia la afición más apasionada de este torneo y la que mejor ha exteriorizado su afecto por su selección. Un ejemplo. Y este festejo es la prueba perfecta de lo que significa el fútbol para un país entero. No es solo una clasificación, no es solo un deporte, es la recompensa a casi 3 décadas de sueños, frustraciones y esperanzas. Hay quienes dicen que el fútbol es solo un juego. Jamás podrán entender momentos como este. Hoy nomás leí una editorial en la que se ridiculizaba al fútbol, que me parece mal, estoy en total desacuerdo. El fútbol realmente, amigos, ustedes ven cómo pocas actividades del ser humano congregan tanto interés. Los estadios llenos, el espectáculo, los goles. Y esto ha sido a lo largo de la historia. Ayer nomás hacía un recuento de los ganadores del Balón de Oro, que es un premio para jugadores profesionales, otorgado por la revista francesa especializada en fútbol, France Football. Todos los años se entrega este premio. Y han habido jugadores que a través de sus actuaciones en el Mundial han dado el paso decisivo o ha sido el mérito desequilibrante para que se les adjudique, después de sus grandes actuaciones en los Mundiales, este famoso trofeo de la revista France Football. Y viene el recuerdo de Mario Kempes, Mario Alberto Kempes, el delantero de Argentina, que ayudó a Argentina a convertirse en la campeona del torneo en el año de 1978. Mario Alberto Kempes. Indudablemente que lo de Diego Maradona en el año 86 fue fundamental. ¡Qué actuación que tuvo Maradona en el Campeonato Mundial! Se le prendieron todas las luces. Tuvo una actuación descollante y ayudó, sin duda, de manera decisiva a que Argentina se convierta en campeona del mundo. Y a los 25 años, Diego Maradona ganó el premio, ganó el Balón de Oro. Fue decisiva la actuación de Zinedine Zidane en el Mundial del 2006. Ayudó a Francia a llegar a la final. A la final. Luego, en el año 2010, Diego Forlán. ¿Se acuerdan de Dieguito Forlán, que ahora juega tenis? Delantero, Diego Forlán. Ayudó a Uruguay a alcanzar el cuarto puesto en el torneo. Uruguay no fue campeón, pero llegó en el cuarto lugar. Y Diego Forlán fue decisivo. Balón de Oro. Lionel Messi. A los 27 años, en el 2014, en la plenitud de su carrera. Pero cómo la prolonga, cómo vemos jugar a Messi ahora. Con sus años sigue siendo un recontra crack, esa es la verdad. A los 27 años, en el 2014, Messi fue fundamental para la obtención del triunfo de Argentina. Luego, está el caso de Luka Modric, centrocampista. Tenía 32 años cuando ayudó a Croacia a llegar a la final. Balón de Oro. Otra vez Lionel Messi en el año 2022. A los 35 años de edad, casi 35 años de edad, ayudó a Argentina a convertirse en campeona del mundo. Y sigue jugando. Y sigue demostrando su clase. Y no me extrañaría que, de seguir así, pues gane otro Balón de Oro en base a una soberbia actuación en el Mundial. El Mundial 2026. Pero ahora la pelea, mi don Alejandro, por el liderazgo de los goleadores en toda la historia de los Mundiales, es con Kylian Mbappé. Y así por es. Ser goleador del Mundial, la pelea es con Kylian Mbappé. Los dos están encendidos. Messi es un crack y Mbappé es un goleador demoledor.
1: Así es, y ayer Mbappé, con ese doblete que se mandó en el partido de Francia contra Irak, ya igualó la cifra de Miroslav Klose. Ahora está empatado en el segundo lugar con el alemán. Aún Messi tiene 2 goles por encima de él, hablando de en general de todos los mundiales. Pero bueno, si Mbappé convierte 2 goles y Messi no convierte, lo llegaría a empatar. De momento el récord de Messi aún está tambaleándose, ¿no? Pero es difícil que Messi no marque, aunque nada está escrito en el fútbol. Entre ellos dos está la gran pelea, la disputa de este récord de ser el goleador de los mundiales y que puede seguir agrandándose en esta edición del Mundial. Además que al tener más fases, al tener un partido extra, claro que esto va a apoyar a que consigan incrementar esas cifras.
0: Y son argentinos, Maradona, Kempes, Messi, argentinos, jugadores nacidos en la gran cuna del fútbol. Así como reconocemos hace un momento la cultura de los noruegos, cómo los noruegos ayer dieron un espectáculo de organización, de respeto, de orden y de belleza, de estética. Nos emocionó. Y cuando vemos, usted va al estadio de Boca o al estadio de River, a los grandes escenarios en Argentina, y vemos el clima que hay en los partidos, puesto por millones de fanáticos, es un templo del fútbol el estadio de Boca, la famosa Bombonera. Y ahora con estadios llenos, ver cómo hay una gran presencia argentina y cómo alientan a su selección y cómo disfrutan intensamente de Lionel Messi como si fuese un mejor que si fuese un alfajor. Tan rico que es el alfajor.
1: Sí, sí.
0: Bueno, pero realmente no cabe la comparación, es absurda, ¿no? De ninguna manera, estamos para eso, pero lo de Lionel Messi lo disfrutan intensamente los argentinos. Y vamos a ver hasta dónde llega la selección de Argentina. Ya tenemos algunos países clasificados, Alejo. Sí. Ayer clasificó Noruega ya.
1: Ayer se clasificó Noruega, Francia también ya está clasificado. El conjunto alemán, por supuesto, es otro de los que ya están en disputa para los 16avos. Estados Unidos, México, Argentina, como ya lo decíamos. Aún faltan unos partidos para el día de hoy, a ver si es que más países se suman, pero bueno, de momento esos son los que han clasificado de los anfitriones, casi todos. Solo faltaría Canadá. Sí.
0: Que creo que va a avanzar. Creo que va a avanzar y ojalá avance. Sería un gran estímulo para un enorme país, no solo por su extensión territorial, sino porque se están prendiendo al fútbol. Y porque es un país que sin duda es un ejemplo. 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Ahora es la oportunidad para preparar a los niños, a los jóvenes, para ser futuros campeones. 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Se nos escapó. 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Y como siempre le recomendamos a nuestros amigos que vayan al rancho chileno. ¿Qué tal esta tarde el partido? A las 3 de la tarde juega Inglaterra.
1: Sí.
0: Juega Inglaterra, ¿no? Entonces, ver el partido de los ingleses.
1: Contra Ghana,
0: que puede ser un gran partido.
1: Sí, sí.
0: Ayer vimos ese Senegal-Noruega que tuvo un final infartante. La reacción de los senegaleses, que se fueron con todo, y el rostro de complacencia de los noruegos cuando ganaban 3-1 era impresionante. La felicidad dibujada en el rostro de cada noruego. Pero después vino el segundo gol de Senegal y estuvo cerquita Senegal del tercer gol. El árbitro dio 5 minutos más a que se jueguen y allí fue cuando los noruegos la vieron color de hormiga, hasta que al final sonó el pitazo del árbitro, terminó el partido y fue una euforia total. Pero Senegal bien pudo haber empatado ese partido.
1: De hecho, yo creo que Senegal fue mejor en el trámite del partido, pero ahí entran las individualidades en el fútbol y...
0: Haaland,
1: que marcó su doblete, fue determinante para la victoria de
0: Noruega. Y Odegaard también.
1: Odegaard también, pero se perdió unas cuantas, aunque ya después...
0: El que no perdona es Haaland.
1: Claro, no. Haaland es el típico 9 letal dentro del área. Le cayeron 2 pelotas, las 2 fueron gol. Pero de ahí, en el trámite del compromiso, creo que fue mejor Senegal como equipo. Pero de ahí, Haaland es el androide y no le ganan.
0: Haaland debe dar miedo. Sí. Ver cómo viene Haaland con su 1.90 y pico. Y es medio feón el hombre, pues.
1: Y viene
0: entonces,
1: picando.
0: Entonces, es como todo. Para asustar. Para asustar a las guaguas. Realmente, entonces, uno ve cómo viene semejante guardarropa. Ha lanzado velocidad y un hombre que remata con derecha, con izquierda. Él es zurdo, pero remata con la derecha igual. Cabecea, aprovecha su gran estatura, pero no solamente es porque es alto, es porque tiene técnica, porque sabe dirigir el cabezazo. Se ubica... tiene esa percepción que a veces da la impresión de que es la pelota la que lo busca él. Él tiene una ubicación perfecta en los lugares a donde puede ir la pelota, incluso en zona de rebote. Es un jugador que está atento a la segunda jugada. Muy bien, muy bien. Es la máxima expresión del fútbol noruego. ¿Hasta dónde podrá llegar Noruega?
1: Esa es una gran pregunta. Ya ahora está clasificado a la siguiente fase de los 16avos, pero quisiera verlo con un rival de mayor jerarquía. Veremos, el próximo partido van a tener que jugar contra Francia. Uh-huh. Y ahí sí nos frotamos también las manos. ¡Qué partidazos que se vienen!
0: Y uno de los dos tiene que ir a la casa. ¡A la casa! A la casa. 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Tenemos una secuencia de intervenciones de gente de Argentina, luego de la victoria de ayer. Messi, que perdió un penal, que nos lleva a una reflexión muy simple. Las grandes estrellas en todas las actividades del ser humano, grandes estrellas del fútbol, del rock, de la política, de la música, de las artes, todos son seres humanos, somos seres humanos, aspensos a cometer errores. Y Messi, por ser Messi, no se escapa. Ayer pateó mal el penal, se fue muy ancho junto al parante izquierdo del portero, y definitivamente pues eso le dolió a Messi, le afectó temporalmente hasta que después apareció con sus goles y otra vez al podium y otra vez a lo más alto y otra vez a recibir los aplausos y otra vez a ser objeto de la admiración de todos. Y ayer le preguntaron a Messi sobre los récords y dijo: estoy cansado, me cuesta pensar, dijo.
1: Sí, sí,
0: con la sencillez que le caracteriza. Me cuesta pensar, pero él está luchando a pesar de la preocupación enorme, porque su cabeza está en el Mundial, pero su corazón está en Argentina, en Rosario, en donde Jorge Messi, el padre de Lionel, está luchando contra una enfermedad y estuvo muy delicado hace una semana, pero ventajosamente está convaleciendo y parece que va a superar el problema, va a ganar en la lucha, en esta batalla. Entonces... todo esto rodea, eso también es un rasgo humano. Messi tiene una familia por la que en determinados momentos toca sufrir. Esa misma familia de la que se obtienen tantas satisfacciones a veces es motivo de sufrimiento. Y esto pasa con Lionel Messi, sobre todo porque es un hombre muy familiar. Escuchemos a Messi.
2: Emociones.
3: No, la verdad que muy, muy feliz por el triunfo, sobre todo, la verdad que fue un triunfo importantísimo, duro, trabajado, pero que nos da tranquilidad para lo que viene. Este es el Mundial, todo partido muy, muy igualado, muy intenso y bueno, estamos felices por haber sumado 6 puntos y ya la clasificación.
2: 18 goles y contando, ¿tienes un favorito?
3: No, no sé, la verdad que ahora así no recuerdo, la verdad estoy cansado, estoy con poca fuerza y me cuesta pensar, así que nada, disfrutando este momento y con ganas de ir con mi compañero.
2: 5 goles para empezar el Mundial, ¿podría haber sido mucho mejor?
3: La verdad que está espectacular como se dio, la verdad que hoy tuve el penal que podría haber aumentado, o si hacía el penal quizás no llegaba al otro tampoco, así que nunca se sabe, pero bueno, feliz por el resultado y por la participación y el trabajo del equipo.
0: Y Lionel Scaloni dijo, a quien vamos a escucharlo a continuación, dijo, yo no sé qué decir ya de Messi. El técnico lo ha dicho todo, pero hay una gran verdad también, que es algo que es un secreto a voces, y evidentemente si es así no estaría bien, porque dicen que la convocatoria a la selección de Argentina e incluso las decisiones sobre los jugadores con los que abre Argentina los partidos, las alineaciones, hay un grupo, la mesa chica le llaman, todos aliados. Todos, no, ninguno de ellos le ha retirado el respaldo al presidente de la Asociación de Fútbol Argentino, a pesar de los problemas tremendos en que está el Chiqui Tapia con la justicia argentina. Y allí está esa mesa chica que dicen que es intocable, que está De Paul, que está Messi, dicen que está Paredes y algún otro jugador que se me escapa, y que ellos son los que toman las decisiones, más no Scaloni. Yo dudo que esto sea cierto, pero es algo que insistentemente vengo escuchando, que ellos son en definitiva los que mandan, que nadie le contradice a Messi. Pero bueno, Scaloni, ya dentro de lo oficial, de lo que se escucha, de sus declaraciones como técnico de la selección de Argentina, él expresa su enorme satisfacción, como no puede ser de otra manera, de poder contar en su equipo. Gracias a Dios, Messi es argentino y está en este momento pues a disposición de Scaloni, y es un jugador que tiene una altísima influencia en todo lo que viene haciendo Argentina en este Mundial.
4: No, Licha siempre ha sido importante, aun cuando no era titular y jugaba Ota y Cuti, él siempre ha estado presente, y entre ellos tres, digamos, son los que arman la retaguardia y nos han dado muchísima seguridad, y nos pone contento que esté así bien, nos pone contento también el ingreso de Ota, que nos dio esa agresividad que siempre nos da y esa tranquilidad para que el equipo pueda salir a buscar arriba, así que estamos contentos con ellos. Y después que la actuación de Leo, me dijiste, bueno, es que creo que incluso hoy cuando el equipo estaba sufriendo sin tener la pelota, él trabajó, robó un balón en el gol, se lo notó que estaba comprometido, eso es por algo, ese estar comprometido ante esto es por algo, es lo que genera él, es impresionante y bueno, estamos contentos. Es que yo ya no sé más qué decir, ¿sabes? No sé si hasta cansa, ¿viste? No sé, bueno, es eso.
0: El hombre nacido en un pueblito que se llama Pujato, así, un pueblito chiquito, y es un técnico que fue llegó a la selección de la mano de César Menotti, y se quedó, se instaló, y están a gusto con él, y no es de los técnicos más caros del mundo, de ninguna manera. Él recién renovó su contrato, se le mejoró su estipendio, sus ingresos, pero no es ni por asomo de los técnicos más caros del mundo, Lionel Scaloni. 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
24: Son las 9:55. A esta hora te leo esta nota deportiva del portal virtual de Reuters. Alemania, ya clasificada, buscará conseguir su tercera victoria en sus tres partidos del Grupo E el jueves, cuando se enfrente a Ecuador, con el objetivo de extender su racha ganadora a 12 partidos consecutivos y mantener su impulso en la Copa del Mundo. El entrenador Julian Nagelsmann tendrá que modificar su línea defensiva después de que el central titular Nico Sottelberg quedara descartado para el resto del torneo debido a una lesión en los ligamentos del tobillo que sufrió en la victoria agónica por 2-1 contra Costa de Marfil la semana pasada. Antonio Rüdiger, que sustituyó a Sottelberg en aquel partido, probablemente será titular por primera vez en el torneo, jugando junto a Jonathan Tah en el centro de la defensa alemana. La defensa de Nagelsmann ha sido algo inestable en ocasiones y la ausencia de Sottelberg la pondrá a prueba aún más contra Ecuador, que está contra las cuerdas después de haber logrado solo un empate sin goles contra Curazao y haber perdido su primer partido contra Costa de Marfil. Los sudamericanos, que tuvieron 28 intentos de gol contra Curazao, pero no pudieron encontrar la portería, están en tercer lugar con un punto por delante de Curazao por gol diferencia. Llegaron al torneo con una racha de 19 partidos invictos tras haber quedado subcampeones de la fase previa sudamericana por detrás de la vigente campeona del mundo Argentina, y ahora necesitan vencer a Alemania para tener alguna posibilidad de avanzar. Costa de Marfil ocupa el segundo lugar del grupo con 3 puntos. Los alemanes, con 6 victorias, ya tienen asegurado el primer puesto del grupo independientemente del resultado y jugarán su partido de 16avos de final en Boston. Aún no se sabe a qué equipo se enfrentarán, sin embargo, es poco probable que los alemanes bajen el ritmo o den descanso a jugadores clave antes de las eliminatorias, ya que el equipo está ansioso por mantener su racha ganadora. Tenemos que mantener el ritmo porque cada victoria es buena para nosotros, dijo el centrocampista ofensivo Nadim Amiri. Es un partido importantísimo para nosotros, con muchos aficionados que vienen de Alemania, así que queremos ganarlo al 100% y saldremos con la máxima intensidad. Es esa máxima intensidad la que Nagelsmann quiere mantener después de que su equipo alcanzara la fase eliminatoria por primera vez en 12 años, tras 2 eliminaciones en primera ronda en los torneos de 2018 y 2022, y despertara instantáneamente las esperanzas de sus aficionados de conseguir un 5º título mundial. Más detalles, más noticias en 30 minutos. Quédate en sintonía de Sonido 102.1. Volvemos después de esta pausa.
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19: Son las 10:22. A esta hora te leo esta nota deportiva del portal virtual El Expreso. Richard Carapaz, integrante del equipo IF Education Easy Post, obtuvo el segundo lugar en la clasificación general del Tour de Suiza el 21 de junio de 2026. El ecuatoriano compartió el podio final junto al campeón esloveno Tadej Pogačar del UAE Team Emirates y al checo Matías Vasek, representante del Lille Trek. En la quinta y última etapa de la competencia disputada en Villar Sur Olon, Carapaz finalizó en la séptima posición, a 2 minutos del ganador de la jornada, Tadej Pogačar. El podio de la etapa lo completaron el francés Lenny Martínez del Bahrain Victorious y el danés Bart Lemmen del Visma Lisa Bike. La próxima competencia en la que estará presente el ciclista carchense será el Tour de Francia, de acuerdo con el sitio oficial de la competición, considerado una de las pruebas más prestigiosas del calendario internacional. Junto con el Giro de Italia y la Vuelta a España, integra las tres grandes vueltas del ciclismo profesional. La edición 2026 del Tour de Francia se disputará del 4 al 26 de julio. La carrera comenzará en Barcelona, España, y concluirá en París, Francia. La primera etapa tendrá un recorrido de 16.6 kilómetros, mientras que la última contará con 133 kilómetros sobre un trazado llano. El certamen estará compuesto por 21 etapas que recorrerá diversas ciudades y regiones, entre ellas Borgoña, Franco, Condado, Dol, Cambéry y Mulhouse, entre otras localidades. Los aficionados podrán seguir la competencia en vivo a través de ESPN. La transmisión de la primera jornada comenzará a las 10:05 hora de Ecuador, Colombia y Perú. Más detalles, más noticias en 30 minutos. Quédate en sintonía de Sonido 102.1. Volvemos después de esta pausa.
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21: Son las 10:41. A esta hora te leo esta nota deportiva del portal virtual del Expreso. El exfutbolista alemán Philipp Lahm criticó este martes 23 de junio al presidente de la FIFA, Gianni Infantino, por su cercanía con figuras de gran poder político y económico, entre ellas el mandatario de Estados Unidos, Donald Trump. Según el campeón del mundo en 2014, esta relación podría afectar la credibilidad del organismo rector del fútbol mundial y generar dudas sobre la independencia de sus decisiones. Lo más sospechoso es su cercanía a poderosos como Donald Trump. Uno tiene la sospecha de que sacan provecho personal de sus cargos. El mundial se ha vendido. Eso le resta credibilidad al fútbol, escribió Lahm, quien actualmente se desempeña como analista y comentarista de diversos temas relacionados con el deporte. El ex capitán de Alemania también cuestionó la política de venta de entradas para la Copa Mundial de la FIFA 2026. Los precios de los boletos han sido inflados mediante mecanismos poco transparentes, lo que genera dudas sobre la verdadera demanda del torneo y dificulta el acceso de los aficionados a los estadios. Asimismo, Lahm expresó su preocupación por la creciente comercialización del fútbol internacional. A su juicio, algunas decisiones impulsadas por los organismos deportivos priorizan los ingresos económicos por encima de los intereses de los jugadores y los seguidores del deporte. Otra de las críticas del alemán estuvo dirigida al nuevo formato del Mundial de Clubes, al considerar que incrementa innecesariamente la carga física y competitiva de los futbolistas, quienes ya afrontan calendarios cada vez más exigentes debido a la acumulación de torneos nacionales e internacionales. No obstante, Lahm respaldó la ampliación de la Copa del Mundo a 48 selecciones. Esta medida, según él, favorece el desarrollo del fútbol a nivel global al brindar mayores oportunidades de participación a países que históricamente han tenido menos presencia en la máxima cita del balompié. El desarrollo del fútbol en todas partes es una tarea de la FIFA. Eso solo se logra a través de la participación. Hay que tolerar las diferencias de calidad, afirmó el ex defensor alemán. Más detalles, más noticias en minutos. Quédate en sintonía de Sonido 102.1. Volvemos.
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